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Saludos, buenos días, bienvenidos y bienvenidas a la Onda Local de Andalucía. Esta es la primera edición de Este a Oeste y hoy es martes 1 de septiembre. Dios mío, ya estamos en septiembre. Los actos de apoyo a Ceuta convocados para mañana, izada de bandera en el Parlamento de Andalucía incluidos, siguen dividiendo a la clase política de nuestra comunidad. Por un lado, desde el Partido Popular defiende la medida porque, tal y como indicaba este lunes el vicepresidente primero, Antonio Sanz, Andalucía siempre va a estar con Ceuta hasta que recupere la normalidad y su dinamismo. Y actos como estos demuestran el apoyo en todo momento a la ciudad autónoma ante lo que ha calificado como circunstancias muy graves e inaceptables en declaraciones que hacía el propio Sanz a la Radio Televisión Pública Andaluza. Por su parte, desde el Partido Socialista insisten en que los populares están instrumentalizando la situación en la zona con esta convocatoria. Así lo expresaba a última hora de este lunes la líder de los socialistas en nuestra comunidad, María Jesús Montero, quien avisaba de que su partido no se va a prestar y no va a acudir a ningún tipo de acto promovido por esta otra formación, unas declaraciones que Montero hacía a los compañeros de la cadena SER. Se alinea así con la opinión que expresaba la Coalición por Andalucía y Adelante Andalucía, quienes hicieron patente en la jornada de ayer su oposición a esta medida y pedían, al igual que el PSOE, que la Junta acoja a los menores migrantes que le correspondan. Y en un terreno intermedio, localidades como Los Palacios y Villafranca han convocado una manifestación para expresar su total apoyo al pueblo ceutí, a sus instituciones y a las fuerzas y cuerpos de seguridad del Estado, pero para la jornada de hoy. Y mientras tanto, parece que falta aclarar lo que va a suceder con todas esas personas que siguen buscando un futuro mejor y que respeten, a ser posible, sus derechos, los derechos humanos. Es el apunte que traemos a nuestra portada. Vamos a repasar más cuestiones de actualidad de este martes en titulares con nuestra compañera Concha Cabrera.

0: Arrancamos. La Junta declara como desastre natural el incendio de Niebla.
1: El Consejo de Gobierno ha acordado a propuesta de las Consejerías de Agricultura, Pesca, Agua y Desarrollo Rural y de Sostenibilidad y Medio Ambiente declarar desastre natural con incidencia en el potencial productivo agrario y forestal el fuego originado el 6 de agosto en la provincia de Huelva y que después alcanzó la de Sevilla. Esta declaración se aprueba como paso previo para poner en marcha diferentes actuaciones y medidas urgentes que ayuden a la supervivencia socioeconómica y la viabilidad a largo plazo de las comarcas afectadas en las provincias de Huelva y Sevilla.
0: Un Consejo de Gobierno que también reclama al Gobierno, en este caso central, declarar como zonas gravemente afectadas 31 municipios por incendios y terremotos.
1: Se refiere a los incendios registrados este verano en las provincias de Almería, Granada, Huelva y Sevilla y a la serie sísmica ocurrida en Granada. De llegar esa declaración permite al Consejo de Ministros aprobar diferentes medidas para atender las consecuencias de la emergencia, entre ellas ayudas económicas a particulares por daños en las viviendas, en seres de primera necesidad, compensaciones a las corporaciones locales por gastos derivados de actuaciones inaplazables, ayudas a establecimientos industriales, mercantiles y de servicios y subvenciones por daños en infraestructuras municipales y en la red viaria provincial.
0: Aprobado también en un decreto que reduce las tareas burocráticas en los centros educativos.
1: A días de arrancar el curso escolar, el Consejo de Gobierno ha aprobado este lunes el decreto para la mejora del funcionamiento del sistema educativo y de la gestión de la actividad docente de la enseñanza no universitaria. Esta norma que da cumplimiento a una de las medidas del acuerdo suscrito entre la Consejería de Educación y las organizaciones sindicales CESIF, AMPE y UGT, tiene como objetivo prioritario liberar de cargas burocráticas al personal docente mediante la reordenación, simplificación y automatización de los procedimientos habituales de los centros. De este modo, la norma busca facilitar el ejercicio diario de la enseñanza para que el profesorado pueda centrar sus esfuerzos en la planificación pedagógica y en brindar una atención más directa y personalizada al alumnado.
0: Además, el Parlamento constituye hoy sus comisiones legislativas.
1: Este martes se celebran en la Cámara Autonómica las sesiones constitutivas de sus comisiones permanentes legislativas correspondientes a la recién iniciada 13ª legislatura de la autonomía que echó a andar el pasado mes de junio tras las elecciones de mayo. En concreto, según la agenda parlamentaria, serán 18 las comisiones que quedarán constituidas este martes. Los grupos parlamentarios tuvieron hasta el pasado miércoles 26 de agosto de plazo para designar a los integrantes que les correspondan en esas comisiones.
0: Además, los trabajadores de Airbus en Sevilla y Cádiz acuerdan continuar con la huelga.
1: La plantilla de los centros de trabajo de San Pablo y Tablada en Sevilla y de Cádiz ha decidido seguir con la protesta convocada en la compañía de cara a la mesa de negociación, que volverá a reunirse este martes por la mañana. Los trabajadores de Sevilla han votado mayoritariamente secundar la huelga a expensas de conseguir un acuerdo con la empresa, mientras que en Cádiz la plantilla ha optado por sumarse a la decisión de la mayoría de los centros que la compañía tiene en España. Mientras, la multinacional ha lamentado la decisión de los trabajadores de continuar con esta huelga indefinida, a la vez que ha afirmado que, fruto de ese resultado, está considerando sus próximos pasos.
0: ¿Y en la agenda del día qué tenemos, Concha?
1: Pues en el Parlamento, como decimos, arranca la actividad en torno a las 10 de la mañana, cuando empieza la constitución de las comisiones legislativas. Concluirán pasadas las 3 de la tarde. A las 10 menos 10 de la mañana, en Sevilla, el consejero de Agricultura, Ramón Fernández Pacheco, atenderá a los medios antes de reunirse con las organizaciones agrarias profesionales y las cooperativas agroalimentarias en la mesa de interlocución agraria. Por la tarde también tendrá la mesa acuícola. A las 10 y media, en Sevilla, la consejera de Cultura, Patrimonio Histórico y Deporte, Patricia del Pozo, presenta el circuito andaluz de Peñas en el Instituto Andaluz del Flamenco. Y hay dos convocatorias de política. A las 11 y media en Sevilla, rueda de prensa del secretario general del PP andaluz, Antonio Repullo, en la sede de los populares andaluces. Y a las 5 de la tarde en Sevilla, la secretaria general del PSOE andaluz, María Jesús Montero, interviene en la reunión de la interparlamentaria regional socialista en la sede del PSOE andaluz.
0: Muchas gracias, Concha. 8 y 37 minutos de la mañana. Vamos ahora a repasar en profundidad cómo se desarrolló esa primera sesión del primer Consejo de Gobierno del nuevo curso político.

0: La primera sesión del primer Consejo de Gobierno tras el inicio del curso político tuvo como protagonistas la situación de Ceuta, para que la Junta pide que vuelva a la normalidad, y la de las zonas afectadas por los incendios y los seísmos en la provincia de Granada. Sobre este último asunto, la portavoz del Ejecutivo Regional, Carolina España, concretaba que han instado al Gobierno Central a que 31 municipios sean declarados zona afectada gravemente por una emergencia de protección civil por los grandes incendios forestales producidos. Todos ellos se concentran en las provincias de Almería, Granada, Huelva y Sevilla. En cuanto a la serie sísmica, la provincia de Granada, producida entre la última semana de julio y el mes de agosto, los datos del Instituto Geográfico Nacional hasta la jornada de este 31 de agosto indicaban que se han producido hasta 1.400 temblores en 17 días, de los cuales la población ha sentido 122. Por ello, desde la Junta han solicitado al Gobierno Central que adopte con carácter urgente, dentro de sus competencias, las medidas legales necesarias para paliar los daños causados por estos episodios. La también vicepresidenta tercera de la Junta explica los motivos. Carolina España.
1: Nosotros consideramos que la magnitud de estos episodios justifica precisamente el solicitar al Estado la declaración y la adopción de las medidas para poder atender las diferentes consecuencias. Y esto va a permitir, sin lugar a dudas, pues que el Consejo de Ministros pueda también aprobar diferentes medidas para atajar las consecuencias, tanto ayudas económicas a particulares, por daños en vivienda habitual, en enseres, compensaciones a corporaciones locales, etcétera.
0: Concretamente, esta petición afecta a las localidades que no se incluyeron en el acuerdo del Consejo de Ministros del 28 de julio, que declaró 211 zonas afectadas en 14 comunidades autónomas. En este primer grupo, las zonas afectadas por el fuego estarían las tres villas y nacimiento en la provincia de Almería: Lecrín en Granada, Berrocal el Campillo, Escacena del Campo, La Palma del Condado, Lepe Niebla, Paterna del Campo, Valverde del Camino, Villalba del Alcor, Villarrasa y Zalamea la Real en Huelva, y Aznalcóllar en la provincia de Sevilla. Y en cuanto a los afectados por la serie sísmica, la petición se ha llevado a cabo para Lendín, Armilla, Cajar, Churriana de la Vega, Cogollos de la Vega, Cullar Vega, Gójar, Granada, Huétor Vega, La Zubia, Las Gavias, Maracena, Oíjares, Santa Fe, Vegas del Genil y Villa de Otura. Desde la Junta han señalado que igualmente van a poner en marcha ayudas a las entidades locales especialmente afectadas por fenómenos naturales adversos, emergencias de protección civil y catástrofes públicas. Con ellas pretenden reparar y paliar las pérdidas sufridas y contribuir a la normalidad en las zonas afectadas con la mayor celeridad posible. Y no ha sido este el único acuerdo de calado en la sesión sobre estas cuestiones, puesto que también se aprobaba este lunes la declaración de desastre natural con incidencia en el potencial productivo agrario y forestal del incendio de niebla que se originaba el pasado 6 de agosto. Explican desde la Junta que es el paso previo, técnico y legal imprescindible para ayudar especialmente al sector primario. Carolina España.
1: Permite activar de inmediato mecanismos de flexibilización en la gestión, en la justificación de las posibles ayudas. Estamos hablando del FEAGA y del FEADER, fundamentalmente la PAC, y de esta forma lo que evitamos es que los agricultores y los ganaderos se vean penalizados o pierdan fondos esenciales por causas de fuerza mayor, porque no puedan justificar de alguna forma estos fondos como consecuencia de los incendios.
0: A la vista de los daños en la ganadería extensiva y, por ejemplo, en 38 explotaciones de bovino y equino, la Junta ha anunciado que pondrá en marcha diferentes actuaciones y medidas urgentes destinadas a ayudar a la supervivencia socioeconómica y la viabilidad a lo largo plazo de las comarcas afectadas. También para que se adopten otras de tipo hidrotécnico encaminadas a proteger los suelos ante las lluvias de otoño. La prioridad del Gobierno andaluz, ha dicho Carolina España, es garantizar la viabilidad de las explotaciones y recuperar el potencial productivo.
1: La prioridad del Gobierno andaluz es movilizar los recursos autonómicos necesarios para garantizar la viabilidad de las explotaciones y también, lógicamente, para recuperar el potencial productivo de las comarcas afectadas de Huelva y Sevilla.
0: En otro orden de asuntos, en el Consejo de Gobierno se han aprobado 52 nuevas titulaciones en las universidades andaluzas de cara al curso 2026-2027 y también implantar el suministro de Bijuvec, la primera terapia génica para tratar la piel de mariposa, en más centros hospitalarios de nuestra comunidad, como el Virgen del Rocío en Sevilla, el Hospital Puerta del Mar en Cádiz y el Juan Ramón Jiménez en Huelva. En esa sesión y también en materia de educación quedaba aprobado el decreto para la mejora del funcionamiento del sistema educativo y de la gestión de la actividad docente en la enseñanza no universitaria. un texto que pretende liberar de cargas burocráticas al personal docente mediante la reordenación, simplificación y automatización de los procedimientos habituales de los centros. Y sobre los presupuestos, la consejera de Economía detallaba que llega con las pilas cargadas para encarar su aprobación. Unas cuentas públicas de las que ha anticipado que serán las de mayor gasto e inversión en la historia de Andalucía.
1: Unos presupuestos que serán los de mayor gasto e inversión en la historia de Andalucía y también contarán con el mayor respaldo parlamentario en toda la historia de Andalucía. Yo creo que es la mejor herramienta que puede tener un gobierno, en este caso el gobierno andaluz. La mejor herramienta es dotarnos de un presupuesto ante un gobierno central, pues que ya vemos que no gobierna.
0: Y un apunte más también de la jornada de ayer, rescatamos que hay que lamentar una nueva muerte laboral. Se trata de un operario de carreteras que falleció tras caer por una pared de piedra en Lanjarón, en la provincia de Granada. Un suceso que se producía en la zona del Tajo del Colorado sobre las 12 menos cuarto de la mañana de este lunes. Ha sido en ese momento cuando el centro de coordinación recibió una llamada de socorro que alertaba del caso de un trabajador que había tropezado en una pared de piedra y había caído rodando por la ladera de una altura aproximada de 25 metros. A partir de ese momento se activaron unidades del 061, la Policía Local, la Guardia Civil y ella a su grupo de rescate, intervención en montaña y a los bomberos. Posteriormente, el 112 alertaba del fallecimiento del varón. Llegamos a las 8:45 de la mañana, momento en el que hacemos un alto, variamos completamente el rumbo y vamos a hablar de innovación en el sector del aceite de oliva.
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0: La digitalización en todos los ámbitos de nuestra vida es un proceso casi inexorable, pero eso no quiere decir que no se deba abordar con responsabilidad. Buena parte del progreso del campo andaluz se juega en este terreno y por eso queremos dedicar unos minutos a hablar de este asunto. ¿Cómo puede aprovechar un sector como el del aceite de oliva las posibilidades que le ofrece la inteligencia artificial? Es una pregunta que se han hecho en la Universidad Internacional de Andalucía y a la que ahora queremos poner respuesta en la voz de Manuel Parras, doctor en Administración y Dirección de Empresas por la Universidad de Sevilla, exrector de la Universidad de Jaén y coordinador de la sección Cultura del Olivo del Instituto de Estudios Jiennenses. Manuel, buenos días y bienvenido a la Onda Local de Andalucía.
1: Muy buenos días y muchas gracias.
0: Planteamos de nuevo la cuestión. ¿Qué perspectivas de futuro ofrece la digitalización y la inteligencia artificial al oro líquido?
1: Bueno, tal y como nosotros hemos previsto y hemos querido, digamos, poner de manifiesto en el propio título, se trata de una necesidad, pero de una obligación, si queremos ir en la senda de la mayor competitividad y la mayor rentabilidad, ¿no? De manera que lo que hemos hecho aquí, lo que estamos haciendo en Baeza, es, en primer lugar, mostrar, primero, cuál es el grado de digitalización del sector del olivar en este momento. Y, en segundo lugar, conocer cuáles son las técnicas que ya se están utilizando, porque hay otras técnicas que todavía se están investigando, pero hay algunas que ya se están utilizando y queremos ver qué grado de eficiencia tiene, cómo son aceptadas por los propios agricultores y qué efectos económicos y la rentabilidad de las explotaciones tiene, ¿no? De hecho, el curso lo hemos organizado gente que viene del ámbito de la investigación, pero muy ligada siempre al tejido productivo, y dos mesas redondas, una centrada en el campo, donde vamos a hablar de sensores, de drones, de teledetección, de espectrales, de previsión de cosecha, y luego otra mesa redonda que vamos a hablar ya de la propia industria, de las almazaras, y vamos a hablar ahí de gemelos digitales, de asistentes virtuales, de NIR, es decir, temas que ya están utilizando la empresa, ¿no? De hecho, en el último estudio que ha salido recientemente del año 2026, en junio, hace un par de meses, el Ministerio ha hecho alusión a cuál es el grado de digitalización y hemos visto que hay ya muchas empresas que lo utilizan. Aquí sí que tenemos un asunto social capital, ¿no? Que hay una brecha digital ya que se está produciendo en el olivar, es decir, y en el sector olícola. Hay empresas que van muy por delante y otras empresas, sobre todo pequeñas explotaciones, que están muy por detrás. Y eso es el objetivo que también hemos marcado en este encuentro. Es decir, ¿qué estrategias hemos de asumir todos, también los investigadores, pero sobre todo las administraciones y los propios olivareros, para que no se produzca esa brecha? ¿Cómo hacer llegar estas tecnologías que a veces son costosas pero otras veces no? Es un tema de desconocimiento y también de falta de asesoramiento. ¿Cómo hacerla llegar al agricultor que tiene una pequeña finca o que tiene una explotación que está muy dispersa, que son en determinados territorios, como por ejemplo la provincia de Jaén, pues es un elemento que nos diferencia de otros territorios, ¿no?
0: Por dar todos los datos, es una cuestión que se está abordando, como decíamos en la presentación, en la Universidad Internacional de Andalucía, en su sede en Baeza. Es un curso que concluye este miércoles, en la jornada de mañana, y que lleva por título Digitalización e Inteligencia Artificial en la cadena de valor de los aceites de oliva del campo a la mesa. Durante las 20 horas que dura el curso se están planteando cuestiones como las que nos acaba de transmitir Manuel Parras, a quien recurrimos para que nos ilustre sobre esta cuestión, porque, por ejemplo, estos saltos tecnológicos de los que estamos hablando no se pueden dar de un día para otro. ¿Estamos preparados? ¿Está preparado el campo andaluz? ¿O todavía falta para poder sacarle todo el provecho posible a estas aplicaciones?
1: Es lo que comentaba. Hay una enorme diferencia. Hay campo andaluz que ya le está aplicando y que es puntero. Incluso tenemos en Andalucía empresas que son punteras en todo el tema de sensórica, de teledetección. Es lógico. Aquí es donde hay más olivar y, por lo tanto, esas necesidades del olivarero se han visto cubiertas por la empresa también andaluzas, ¿no? Jiennenses. Pero, por otro lado, hay muchas fincas pequeñas en manos normalmente de socios de cooperativas, de agricultores con una edad elevada, poco digitales, y ahí es donde está el gran reto. No se trata de que estas técnicas las comprendan perfectamente y las entiendan personas que no son digitales, sino que el mecanismo es que debe de llegar a través de los técnicos. Ahí las cooperativas, por ejemplo, tienen un papel fundamental, no solo las cooperativas, ¿no?, para hacerle esta transmisión de estas tecnologías. Y ya hay empresas que, igual que antes, pues ahora, igual que antes, ¿no?, igual que ahora, pues cuando necesitamos que alguien nos haga determinada labor en el campo, recurrimos a alguien que tenga un tractor. Bueno, pues lo que está ocurriendo ahora es que, bueno, pues ya hay empresas en la que la gente hace es que recurre a alguien que tiene drones, ¿no? Una empresa con drones que le va a hacer la sanidad vegetal, que le va a hacer una fertilización. Hoy mismo en una mesa redonda, pues hemos visto que hoy se está tratando en un pueblo de la sierra de Cazorla, en Chiclana en concreto, pues se han estado tratando 600 hectáreas contra la mosca del olivo. Esto antes se hacía y se sigue haciendo, bien por avionetas, bien se hacía a través de tractores. Bueno, pues ahora se hace algo de una manera más barata y una manera más técnicamente eficiente, que son drones, ¿no?, donde se les suministra. Y bueno, y aquí lo que tratamos es de que pasemos de tratar una finca de olivar, grande o pequeña, como siempre se ha hecho hasta el momento, que es de una manera homogénea, pues tratarla con datos que nos permitan saber que a lo mejor hay una parte de la finca que no necesita que le incrementemos nitrógeno, y sin embargo otra parte de la finca sí es deficiente en nitrógeno, pero poner nitrógeno donde no lo necesita es un gasto inútil que no conduce a nada, porque eso no va a producir más. Es trasladar el dato a través de tecnología, pero trasladar el dato a la toma de decisiones, ¿no? Y eso es lo que... Pero es claro que es posible. Ahora, ¿cómo hacerlo? Pues a mi entender, y este es un juicio de valor muy particular, creo que aquí las denominaciones de origen, los consejos reguladores, las propias cooperativas, pero ¿por qué no también empresas industriales, almazaras industriales con sus cosecheros, pues le pueden dar? Y evidentemente la administración pública lo que tiene que hacer es asegurarse de que estas medidas, para que sean eficientes, requieren un asesoramiento que también tiene que impulsar a través de extensión agraria. Pero claro, que se puede y se debe hacer. Los agricultores antes, muchos no manejaban un móvil, no manejaban un WhatsApp, no manejaban el correo electrónico. Ahora ya muchos lo hacen. Lo que tiene es que entender la bondad de estas técnicas, pero luego hay empresas, igual que no todo el mundo tiene un tractor, pues no todo el mundo va a tener un dron, ni falta que le hace, ¿no? Pero sí saber que con drones, no solamente con drones, estamos hablando también de vehículos ya autoguiados, ¿no? Estamos hablando de unas técnicas que hay unos especialistas que la hacen, y lo interesante del agricultor es entender que eso le puede reportar un beneficio y por lo tanto recurrir a este tipo de empresas.
0: Sin duda el objetivo es lograr una mayor eficiencia, entre otros sin duda, en esa producción. Y hay que decir también que desde hace tiempo, como ya nos explicaba Manuel Parra, se vienen aplicando, por ejemplo, estas diferentes herramientas en las almazaras. Es una forma de clasificar la producción, también permite anticipar el rendimiento que puedan dar esas cosechas, o por ejemplo también saber cuidar el terreno, saber inmunizarlo frente, por ejemplo, a plagas que puedan aparecer, o también cómo aplicarla para aplicar los nutrientes correctos que permitan, como decimos, dar una mayor eficiencia a ese cultivo. Pero entre todas estas cuestiones, ¿hay alguna en la que se pueda abrir un horizonte que despierte especiales expectativas? Porque entre los contenidos del curso también incluso he leído que se habla de la técnica blockchain.
1: Sí, eso es fundamental. El blockchain es una técnica que lo que permite es garantizar una trazabilidad, y eso genera mucha confianza en los consumidores y en los operadores. Es verdad que el blockchain fundamentalmente está más pensado desde la perspectiva comercial y, por lo tanto, digamos, en la última fase de la cadena de valor de los aceites de oliva, no tanto en la época, en la fase agraria ni en la fase industrial, pero sí, desde luego, bueno, a partir de la fase industrial también. Entre la fase industrial y la fase de distribución comercial es fundamental. Es decir, los consumidores hoy día quieren saber que es un aceite auténtico y que el etiquetado revela de verdad lo que es ese aceite, en un producto además donde desgraciadamente muchas veces, cuando el valor es alto, y lo es normalmente, pues es un producto que está sometido a fraude. Bueno, pues el blockchain es lo que genera esa confianza que permite además enlazar toda la cadena de valor. Yo recuerdo que una experiencia que nosotros tuvimos en la que participamos como Universidad de Jaén, en la que lo que hicimos fue colaborar miembros de una cadena de valor del sector productor, el mazarero, sector de la distribución comercial, y fuimos capaces de remunerar con un precio justo a propietarios de olivar tradicional y poner en el mercado a través de una comercializadora un producto virgen extra que se garantiza mediante blockchain a un precio razonable en el que todos los miembros de la cadena, incluido el consumidor, salían beneficiados, ¿no? Si eso es posible, y el blockchain efectivamente es una de las cuestiones que vamos a abordar tanto fundamentalmente el viernes, pero también mañana por la tarde, ¿no? Blockchain para mí, como digo, probablemente sea la punta de lanza, porque lo primero que tenemos que pensar es que quien más remunera y quien de verdad hace rentable las explotaciones es el cliente. El cliente comprando los productos es el que castiga, el que premia a determinados productores. Y ahora los clientes quieren el tema del blockchain, y sobre todo los operadores quieren el blockchain, porque eso les garantiza que lo que aparece en la etiqueta realmente es lo que hay en el contenido. Así que continente y contenido coincidan mediante esta técnica.
0: Y por eso también se antoja fundamental la participación y la incorporación de los jóvenes a esto, dando por sentado que ellos están más habituados, que son nativos digitales en la mayor parte de los casos, y eso puede suponer un salto cualitativo y cuantitativo en la incorporación de estas tecnologías, aunque evidentemente para eso no hay edad. Si acaso puede haber una predisposición a manejarse mejor. Pero sirva esto también para recalcar la importancia de eso precisamente, de que se lleve a cabo la incorporación de la gente joven al sector.
1: Claro, yo estoy convencido de que la digitalización es una de las cuestiones que puede, y de hecho se está demostrando, atraer gente joven al campo. La gente joven son digitales, no son analógicos, y quieren algunos trabajar en el campo, pero quieren trabajar con esto, con técnicas modernas que les permita desarrollarse, ser creativos. Y de hecho se nota, ¿no? Si una mesa redonda que tenemos proyectada, pues vienen 5 personas jóvenes que se han formado y han montado su empresa, una startup, 5 startups han montado, cada uno dedicado a una cosa, a una teledetección, otro sensorización, otro Big Data y blockchain. Claro, a mí me parece que tenemos ahora problemas de mano de obra en el campo, eso es evidente, y por otro lado tenemos en el olivar un envejecimiento importante de la población. Si queremos atraer gente al campo, tiene que ser a través de la digitalización, ¿no? Y porque eso es lo que provoca, digamos, entusiasmo, ilusión en la gente joven, al menos lo que yo estoy detectando por las empresas que se están creando, startups vinculadas a la digitalización y inteligencia artificial. Sí, eso es una buena, digamos que es un resorte muy importante para el relevo generacional, que además es una necesidad.
0: Es una demostración de que la academia está muy aferrada al territorio, lo demuestra la Universidad Internacional de Andalucía proponiendo este curso que, como decimos, se prolonga hasta este miércoles, que lleva por título Digitalización e Inteligencia Artificial en la Cadena de Valor de los Aceites de Oliva del Campo a la Mesa, y que dirige el doctor Manuel Parras Rosa de la Universidad de Jaén, que fue rector de esta universidad y que, entre otras cosas, también es coordinador de la sección Cultura del Olivo del Instituto de Estudios Gineses. Y sobre todo, lo ha explicado de una manera muy didáctica. Se nota que la profesión, la de docente, le viene sin duda más que incorporada y lleva ya kilómetros en esas lides. Manuel Parra, muchas gracias por acompañarnos esta mañana aquí en la Onda Local de Andalucía.
1: Pues muchísimas gracias a vosotros por la entrevista. Gracias.

Seguimos en directo aquí en la Onda Local de Andalucía, acompañándoles desde las 8:30 en esta primera edición de Este a Oeste. Hoy es martes 1 de septiembre. Los actos de apoyo a Ceuta convocados para mañana, izada de bandera en el Parlamento de Andalucía incluido, siguen dividiendo a la clase política de nuestra comunidad. Por un lado, desde el Partido Popular defiende la medida porque, tal y como indicaba este lunes el vicepresidente primero, Antonio Sanz, Andalucía siempre va a estar con Ceuta hasta que recupere la normalidad y su dinamismo, y actos como estos demuestran el apoyo en todo momento a la ciudad autónoma ante lo que calificaba como circunstancias muy graves e inaceptables en declaraciones a la Radio Televisión Pública Andaluza. Por su parte, desde el Partido Socialista insisten en que los populares están instrumentalizando la situación en la zona con esta convocatoria. Así lo expresaba a última hora de este lunes la líder de los socialistas en nuestra comunidad, María Jesús Montero, quien avisaba de que su partido no se va a prestar y no va a acudir a ningún tipo de acto promovido por esta otra formación, por el Partido Popular. Se alinea así Montero con la opinión que expresaban la Coalición por Andalucía y Adelante Andalucía, quienes hicieron patente la jornada de ayer su oposición a esta medida y pedían, al igual que el PSOE, que la Junta acoja a los menores migrantes que le correspondan. Y en un terreno intermedio, localidades como los Palacios de Villafranca han convocado una manifestación para expresar su total apoyo al pueblo ceutí, a sus instituciones y a las fuerzas y cuerpos de seguridad del Estado, pero para la jornada de hoy. Mientras tanto, parece que falta aclarar lo que sucederá con todas esas personas que siguen buscando un futuro mejor y que respeten, a ser posible, sus derechos, los derechos humanos. Es el apunte que traemos a nuestra portada. Vamos a repasar más cuestiones de actualidad en titulares de este martes con nuestra compañera Concha Cabrera.

0: La Junta declara como desastre natural el incendio de Niebla.
1: El Consejo de Gobierno ha acordado, a propuesta de las consejerías de Agricultura, Pesca, Agua y Desarrollo Rural y de Sostenibilidad y Medio Ambiente, declarar desastre natural con incidencia en el potencial productivo agrario y forestal el fuego originado el pasado 6 de agosto en la provincia de Huelva y que después alcanzó la de Sevilla. Esta declaración se aprueba como paso previo para poner en marcha diferentes actuaciones y medidas urgentes que ayuden a la supervivencia socioeconómica y a la viabilidad a largo plazo de las comarcas afectadas en ambas provincias.
0: El Consejo de Gobierno también reclama al Gobierno, en este caso central, declarar 31 zonas como gravemente afectadas por los incendios y terremotos de los últimos meses.
1: Se refiere a los incendios registrados este verano en las provincias de Almería, Granada, Huelva y Sevilla y a la serie sísmica ocurrida en Granada. De llegar, esa declaración permite al Consejo de Ministros aprobar diferentes medidas para atender las consecuencias de la emergencia. Entre ellas, ayudas económicas a particulares por daños en la vivienda habitual y en seres de primera necesidad, compensaciones a las corporaciones locales por gastos derivados de actuaciones inaplazables, ayudas a establecimientos industriales, mercantiles y de servicios y subvenciones por daños en infraestructuras municipales y en la red viaria provincial.
0: Una sesión en la que se aprobaba también el decreto que reduce las tareas burocráticas en los centros educativos.
1: A días de arrancar el curso escolar, el Consejo de Gobierno ha aprobado este lunes el decreto para la mejora del funcionamiento del sistema educativo y de la gestión de la actividad docente, la enseñanza no universitaria. Esta norma, que da cumplimiento a una de las medidas del acuerdo suscrito entre la Consejería de Educación y las organizaciones sindicales CESIF, AMPE y UGT, tiene como objetivo prioritario liberar cargas burocráticas al personal docente mediante la reordenación, simplificación y automatización de los procedimientos habituales de los centros. De este modo, la norma busca facilitar el ejercicio diario de la enseñanza para que el profesorado pueda centrar sus esfuerzos en la planificación pedagógica y en brindar una atención más directa y personalizada al alumnado.
0: Además, el Parlamento constituye hoy sus comisiones legislativas.
1: Este martes se celebran en la Cámara Autonómica las sesiones constitutivas de sus comisiones permanentes legislativas correspondientes a esta 13ª legislatura. En concreto, según la agenda parlamentaria, serán 18 las comisiones que quedarán constituidas este martes. Los grupos parlamentarios tuvieron hasta el pasado miércoles 26 de agosto de plazo para designar a los integrantes que les corresponden en esas comisiones.
0: Y la agenda, bueno, y antes de pasar a la agenda del día, mejor dicho, los trabajadores de Airbus en Sevilla y Cádiz acuerdan continuar con la huelga.
1: La plantilla de los centros de trabajo de San Pablo y Tablada en Sevilla y Cádiz ha decidido seguir con la protesta convocada a la

0: compañía de cara a la mesa de negociación que volverá a reunirse este martes por la mañana. Los trabajadores de Sevilla han votado mayoritariamente secundar la huelga a expensas de conseguir un acuerdo con la compañía, mientras que en Cádiz la plantilla ha optado por sumarse a la decisión de la mayoría de los centros que tiene en España. También la empresa, por su parte, ha lamentado la decisión de los trabajadores de continuar con la huelga indefinida, a la vez que ha afirmado que fruto de ese resultado está considerando sus próximos pasos.
1: Y ahora sí, en la agenda del día, ¿qué tenemos?
0: Pues en el Parlamento arranca la actividad en torno a las 10 de la mañana, cuando empieza esa constitución de las comisiones legislativas. Concluirán pasadas las 3 de la tarde. A las 10 menos 10 de la mañana en Sevilla, el consejero de Agricultura, Pesca, Agua y Desarrollo Rural, Ramón Fernández Pacheco, atenderá a los medios antes de reunirse con las organizaciones agrarias profesionales y las cooperativas agroalimentarias en la mesa de interlocución agraria. Por la tarde también participa en la mesa acuícola. A las 10 y media en Sevilla, la consejera de Cultura, Patrimonio Histórico y Deporte, Patricia del Pozo, presenta el Circuito Andaluz de Peñas en el Instituto Andaluz del Flamenco. Y hay dos convocatorias de política. A las 11:30 en Sevilla, rueda de prensa del secretario general del PP Andaluz, Antonio Repullo, en la sede de los Populares. Y a las 5 de la tarde en Sevilla también, la secretaria general del PSOE Andaluz, María Jesús Montero, va a intervenir en la reunión de la Interparlamentaria Regional Socialista.
1: Muchas gracias, Concha. Y ahora nos vamos a la Dirección General de Tráfico para saber cómo se encuentran las carreteras andaluzas en este punto de la mañana. José Antonio Pedrosa, buenos días.

0: ¿Qué tal? Muy buenos días. Pues hasta ahora amanece con tranquilidad por el momento en las carreteras andaluzas, con tan solo ligeras complicaciones en la entrada a Málaga, ya por la A357 en el entorno de Campanillas, así como también en la A7 ya en Calahonda y también en la zona de Cabo Pino, en este caso dirección ya Marbella. En Sevilla lo peor lo van a encontrar ya en su ronda SE30 en la zona ya de Cerro del Águila y también los Bermejales, todo ello dirección ya la Autovía 4, así como también les vamos a pedir que tengan especial precaución ya por unas obras que complica la A92 en Osuna, en este caso ya dirección Antequera.
1: Muchas gracias, José Antonio. Y ahora conectamos con la Agencia Estatal de Meteorología para saber cómo vienen las previsiones del tiempo. Luz Cepeda, buenos días.
2: Buenos días. Hoy temperaturas que no cambian o bajan ligeramente en Andalucía. A partir de mañana van a subir y suben de forma importante para el jueves y el viernes. El jueves y el viernes serán dos días calurosos, llegando a los 40 grados en zonas del interior, incluso los 42 a orillas del Guadalquivir. Hoy de momento la máxima de 37 grados en Córdoba y Sevilla, 36 en Granada y Jaén, 34 en Huelva, 31 en Almería, 30 en Málaga y 28 grados en Cádiz. Por la mañana nubes en la mitad oriental, sin descartar algún chubasco con polvo en suspensión y por tanto alguna tormenta con depósitos de barro. Por la tarde ya el cielo quedará despejado en el oeste de Andalucía, sol durante toda la jornada, nubes bajas en el área del estrecho sin descartar lloviznas, sigue soplando el levante con fuerza en el estrecho. Es una información de AEMET.
1: Gracias, Luz. Son las 9:09 de la mañana, momento en el que hacemos una breve pausa antes de asomarnos a nuestra habitual ronda por la información más cercana, la información local y provincial.

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0: Una ronda que comenzamos por Córdoba. Los apartamentos turísticos en la capital doblan su ocupación en el último año. Una información de nuestro compañero Rubén Montero desde Matías Paras Radio en Villa del Río, Onda Local de Andalucía en Córdoba. Buenos días.
1: Así es, los alojamientos turísticos siguen creciendo en Córdoba capital y en el último año han anotado un incremento del 54,6%. Así lo destaca la encuesta de ocupación en apartamentos turísticos publicada ayer por el Instituto Nacional de Estadística. Entre enero y julio se alojaron en estos establecimientos más de 73.000 viajeros, un 22% más que en el mismo periodo de 2025, cuando fueron 60.174. Cambiamos de asunto, contenedores inteligentes, compostaje doméstico y más limpieza. Estos son los grandes cambios que llegan en la recogida de la basura en la provincia de Córdoba, un servicio que presta Epremasa en 72 municipios cordobeses a través de un contrato de 215 millones de euros para modernizar el servicio. Entre las novedades, sensores de nivel de llenado en gran parte de su iglúe y soterrados para vaciar solo los equipos que estén llenos. De esta manera, además, se optimizan recorridos de los camiones, se reduce el ruido nocturno y el consumo. Y terminamos aquí en Villa del Río porque celebra una nueva edición de su gran cita flamenca con motivo de la feria. Viernes 4 de septiembre a las 10 de la noche en la Plaza de Toro, Alcante, Marina Heredia, Capullo de Jerez, Secundo Falcón, Manuela Cordero y la artista invitada Marina Heredia la Negra, a la guitarra Ramón Trujillo, Rubén Lara, Paco Jarana y Antonio Game. Precio de la entrada anticipada en los establecimientos autorizados 10 euros, en taquilla 12. Terminamos con el tiempo. Cielo despejado, temperaturas que van al alza, mínimas que van a estar entre los 19 y los 21 grados, máxima entre los 36 y los 38. Feliz martes, saludo desde la provincia de Córdoba.
0: Igualmente, compañero, vamos a Cádiz. El Ayuntamiento de Puerto Real, que pone en marcha un programa educativo sobre el riesgo de maremotos dirigido a alumnos y alumnas. Nos lo cuenta nuestra compañera Inma Forja desde Radio Chiclana, Onda Local de Andalucía en Cádiz. Buenos días.
2: Buenos días. El Ayuntamiento de Puerto Real ha adjudicado a Método Ambiental Consultores Sociedad Limitada un programa educativo sobre el riesgo de maremotos dirigido al alumnado de todas las etapas educativas. La iniciativa pretende enseñar a reconocer señales de alerta y actuar de forma segura sin generar alarma. Forma parte del plan de actuación local ante el riesgo de maremotos y próximamente se extenderá a toda la ciudadanía, dada la elevada amenaza de maremotos en el Golfo de Cádiz. Y en otro orden de cosas, la fiesta de la Vendimia de Chiclana se celebrará el 4 de septiembre a las 9 de la noche en la Plaza Mayor. La cata flamenca tendrá 450 plazas con un precio de 10 euros y las entradas se podrán adquirir únicamente ese día desde las 7 y media de la tarde, sin reserva previa ni asientos asignados. Durante la cata se degustarán 6 vinos de bodegas de Chiclana acompañados de productos locales, mientras Ibero Artis ofrecerá un espectáculo de flamenco y danza inspirado en las sensaciones de los vinos. El espectáculo será gratuito para el público que quiera disfrutarlo desde las zonas colindantes sin participar en la cata. Y en cuanto al tiempo, ha llegado el levante y con él subida de temperaturas, máxima de 30 grados y mínima de 21. Es todo desde Radio Chiclana.
0: Muchas gracias, compañera. Nos vamos a Sevilla, que contará con un gemelo digital para su gestión como ciudad inteligente gracias al plan NODE de digitalización. Nos lo cuenta nuestro compañero Manuel Carlos Gil desde Radio Guadalquivir, Onda Local de Andalucía en Sevilla. Buenos días.
3: Y será con una inversión de 2,8 millones de euros, una iniciativa que aprovechará los datos, la inteligencia artificial y la innovación para avanzar hacia una gestión de la ciudad más inteligente, sostenible y eficiente, además de implicar la elaboración de un gemelo digital de Sevilla que va a servir para instrumentalizar datos turísticos a tiempo real, para beneficio del sector y de la propia administración. Y el Teatro de la Maestranza de Sevilla inaugura mañana miércoles 12 de septiembre su temporada 26-27 con un acontecimiento musical de extraordinaria relevancia internacional. Será el concierto de la prestigiosa Orquesta del Festival Variud bajo la dirección del maestro Pablo Heras Casado. Y Sevilla registrará un día plenamente veraniego con cielos despejados y temperaturas máximas que alcanzarán los 37 grados centígrados, mientras que las mínimas se van a situar en torno a 20. El ambiente será seco y el viento soplará flojo de componente noroeste con rachas máximas por la tarde. Fue todo desde la provincia de Sevilla.
0: Muchas gracias, compañero. Vamos a Jaén. El Parque del Neveral acoge con éxito la última novedad de Jaén No Duerme en Verano. Nos lo cuenta nuestro compañero Antonio Rosillo desde Radio Loma en Torrepero Gil, Onda Local de Andalucía en Jaén. Buenos días.
4: Saludos, así es. La programación Jaén No Duerme en Verano, impulsada por el Patronato Municipal de Cultura y presidida por María Espejo, está llegando a su recta final. Anoche, tuvo lugar la última de las actividades novedosas de este programa, que ha contado con una gran aceptación, ya que se trata de la orientación nocturna por Jaén, un ejercicio en el que los participantes vivieron una experiencia única en la que pusieron a prueba sus capacidades de orientación, observación y estrategia, sobre todo bajo la supervisión de los técnicos de la empresa de turismo activo sebasmiranda.es. En esta cita no faltó la diversidad ni la actividad física en un entorno nocturno inigualable, como el del Parque del Neveral, que reunió a participantes de distintos perfiles unidos por las ganas de disfrutar de esta experiencia y compartir una noche de entretenimiento. Propuestas como esta han certificado un año más el éxito de una programación única que está convirtiendo las noches estivales de Jaén en múltiples oportunidades para disfrutar de la cultura, el ocio y la naturaleza, dejando sabores únicos y grandes momentos inolvidables. Tenemos que hablar ahora de sucesos, ya que en la tarde de ayer un joven falleció en accidente de tráfico en Úbeda tras colisionar contra un olivo. El accidente se produjo en la J5104 entre Úbeda y la pedanía de Santa Eulalia. El varón, único ocupante del vehículo, falleció en el acto. Según fuentes del 112, hasta el lugar se desplazaron efectivos sanitarios, bomberos de Úbeda, policía local y guardia civil, que no pudieron evitar el trágico desenlace. Y terminamos hablando de cultura, ya que la tarde de ayer se inauguró la exposición de Mateo Hurtado en Torreperojil, Fajar la realidad. Una exposición pictórica y escultórica donde el artista torreño estará hasta el próximo 30 de septiembre en la Casa de la Música. En cuanto al tiempo, hoy en Torreperojil hemos despertado con cielos parcialmente nubosos a despejados. Temperaturas que oscilarán entre los 34 grados de máxima y los 21 de mínima. Es todo desde Radio Loma, onda local de Andalucía en la provincia de Jaén.
0: Muchas gracias, compañero. Vamos a Málaga. Los embalses de la provincia están llenos, pero arrastran un déficit del 20%. Además, las precipitaciones desde primavera han sido mínimas. Nos lo cuenta nuestro compañero Francisco Javier Vargas desde Radio Pizarra, voz del Guadalhorce, onda local de Andalucía en Málaga. Buenos días.
5: Saludos. Málaga tiene los embalses al 83%, pero el año hidrológico acumula un déficit del 20%. Los pantanos de la provincia siguen de media por encima del 80%, con más de 500 hectómetros cúbicos. Pero la Concepción tiene 8 hectómetros menos que hace ahora un año. Los embalses son el principal recurso de abastecimiento de nuestra provincia. Cambiamos de asunto. Endesa avisa de que va a retomar las inspecciones de enganches ilegales en Palma Palmilla, en Málaga. La compañía afirma que en septiembre volverá a actuar contra el fraude en la barriada, donde solo dos bloques de 21 empezaron a retomar la normalidad tras dos meses sin luz. Y la Universidad de Málaga, la UMA, ampliará su oferta académica este curso con 6 nuevas titulaciones. La nueva oferta está formada por un grado, 4 másteres y un programa de doctorado. 5 de estas enseñanzas tendrán carácter interuniversitario, por lo que la UMA colaborará con centros como la Universidad Internacional de Andalucía, la Universidad de Córdoba, la Universidad de Sevilla o la Universidad de Cádiz. El nuevo grado será el de Inteligencia y Analítica de Mercados, una titulación que combinará programación, ciencia de datos con conocimiento de marketing, estadística y también gestión empresarial. En cuanto al tiempo, hemos amanecido con cielos despejados y 20 grados de temperatura mínima. Hoy las máximas llegarán a los 30 en las horas centrales de la jornada. De momento es todo. Desde la Onda Local de Andalucía, en Málaga. Buenos días.
0: Muchas gracias, compañero. Y en Huelva, declarado como desastre natural en el potencial agrario y forestal, el incendio de niebla. Nos lo cuenta nuestra compañera Rocío Maestre desde Radio Voz del Condado, Onda Local de Andalucía en Huelva. Buenos días.
6: Muy buenos días, compañeros. La Junta de Andalucía ha declarado como desastre natural con incidencias en el potencial productivo agrario y forestal el incendio que se originó el pasado 6 de agosto en Niebla. El fuego, que llegó a extenderse y afectar también a la provincia de Sevilla, provocó daños en terrenos agrícolas y forestales. Con esta declaración se pretende facilitar la puesta en marcha de medidas de apoyo y recuperación para los afectados y contribuir a recuperar la actividad y el entorno de las zonas dañadas por las llamas. Por otro lado, la Guardia Civil investiga a un conductor que fue sorprendido circulando bajo los efectos del alcohol en el término municipal de Jabugo. Los agentes realizaron las correspondientes pruebas de alcoholemia, que arrojaron unas tasas de 1,06 y 1,04 miligramos de alcohol por litro de aire aspirado. una cantidad que cuadruplica el límite máximo permitido y que podría ser consecutiva de un delito contra la seguridad vial. Y en Rociana del Condado, la policía local consiguió frustrar un presunto robo después de una peligrosa persecución por las calles del municipio. Los agentes localizaron al sospechoso en el interior de una vivienda. Al percatarse de la presencia policial, emprendió la huida y durante la persecución llegó a enfrentarse a uno de los agentes armados con un machete de grandes dimensiones. Ante esta situación, el policía efectuó dos disparos disuasorios para intentar detener al individuo, que finalmente pudo ser reducido. Durante la intervención se recuperaron varios efectos que podrían proceder del robo y se localizaron también sustancias psicotrópicas. Y en cuanto al tiempo, jornadas de cielos despejados y temperaturas que se moverán entre las 17 de mínima y las 36 de máxima. Esto es todo desde Radio Voz del Condado.
0: Muchas gracias a todos los compañeros y compañeras de nuestra red de emisoras municipales y comunitarias de Andalucía. Son las 9 y 21 minutos de la mañana, momento en el que hacemos una pausa y volvemos al cole.
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0: Este jueves se inicia el curso en el primer ciclo de educación infantil, pero las puertas de los centros están abiertas ya esta mañana. Vamos a ir a uno de ellos para saber cómo encaran la vuelta a las aulas desde este colectivo. Ya nos escucha Maribel Unca, la presidenta de Escuelas Infantiles de Andalucía. Maribel, buenos días y bienvenida de nuevo a la Onda Local de Andalucía.
1: Hola, buenos días, Manuel.
0: El pasado mes de marzo veíamos protestando ante el Parlamento pidiendo sobre todo el aumento del precio plaza que llevaba 6 años fijado en 240 euros al mes. Tengo entendido que en este aspecto el único avance es una subida de 10 euros prevista para el mes de enero.
1: Sí, es prevista para el mes de enero porque, bueno, nos dijeron que con los presupuestos de 2026 ya no podía ser porque supone un incremento de 10 millones de euros a la comunidad y que, bueno, que tenía que ser cargado a los presupuestos de 2027 y que entonces todo lo que podían hacer era que comenzara en enero, que evidentemente vaya a cargo de la comunidad, no repercutir en las familias, pero bueno, eso es lo que sabemos hasta el momento.
0: De hecho, diferentes estudios e informes decían que en estos 6 años el déficit es de prácticamente 20 euros por curso en cuanto al precio plaza, por lo que estos 10 euros paliarían la mitad de la subida aproximadamente que supondría pues el incremento de los precios del consumo, entre otras cuestiones, en este curso, pero se sigue arrastrando un déficit de años atrás. Se estuvo hablando en su momento de que se quería establecer un mecanismo de revisión de precio plaza de manera automática, pero sobre este asunto, ¿hay algún calendario de negociaciones de actuaciones que haya propuesto la Junta?
1: Bueno, la consejería se quedó trabajando en el asunto para quedar redactado y que se estableciera. Lo que pasa es que sabes que llegaron las elecciones, todos los jaleos de la formación del gobierno y todo eso, y no hemos vuelto a tener todavía una reunión con respecto a ese tema. Pero sí que es verdad que la previsión es que para el próximo curso 27-28, no para el que inicia, sino para el siguiente, ese mecanismo ya esté establecido. A nosotros nos parece muy bien. Vamos, de hecho, es una propuesta que desde Escuela Infantil Unida llevábamos haciendo muchísimo tiempo y reivindicando que se quede establecido un mecanismo de regularización y bueno, parece que finalmente, bueno, pues esto va a ser posible, pero claro, nosotros lo que pedimos y lo que decimos es que llevamos ya 6 años, ¿no? Cuando llegue el 27-28 van a ser 7, bueno, pues con un déficit de todo el IPC acumulado que hay que ir regularizando toda esa pérdida que hemos ido teniendo. Nosotros no nos negamos a que se establezca un calendario en el que además de la subida que corresponda al año, se vaya haciendo como una pequeña subida que vaya correspondiendo a todo lo que hemos ido perdiendo, de modo que vayamos alcanzando lo que es un precio público de calidad, igualado al resto de España y del resto de comunidades, donde estamos muy por debajo del coste real de la plaza en la comunidad andaluza.
0: Claro, se trata de que la situación de partida en ese mecanismo no quede fijada en un precio que ya arrastra un déficit de 6 años, claro, sin que se haya revisado, sino que, claro, se establezca de una manera que no perdáis tanto poder, claro, adquisitivo con ese que estamos contando que arrastráis. Hablabas, Maribel, de la situación que se produjo como consecuencia de la convocatoria de elecciones, pero es que a la vuelta de esas elecciones hubo un pacto de gobierno suscrito entre Partido Popular y Vox que contemplaba la gratuidad para la etapa educativa de 0 a 1 año. Sin embargo, eso evidentemente, y ya lo dijeron las partes, no se puede cumplir. ¿Eso cómo lo vivisteis?
1: Uf, pues lo vivimos con muchísima incertidumbre porque, bueno, nosotros veníamos de haber tenido reuniones recientes con la consejería y la novedad para este curso era la gratuidad de los niños de 1 a 2. Y cuando vimos el pacto donde se fijaba una fecha, ¿no?, nos sorprendió muchísimo porque sobre todo las escuelas y las directoras ya habíamos hecho toda la escolarización de los alumnos, las familias estaban informadas, las bonificaciones solicitadas, incluso ya yo creo recordar que ya estaban hasta los documentos de matrícula y ya las familias sabían las bonificaciones que le pertenecían de todo y a las familias de 0 a 1 año no se les había informado de esta gratuidad. Para ellos hubiera sido estupendo, ¿verdad? Porque si tú pasas a una familia a decirle tienes que pagar 180 euros, no tienes que pagar nada, pues se hubieran puesto, la verdad, muy, muy contentos. Pero sí que entendíamos que burocráticamente le veíamos ahí algún fallo. Evidentemente nos pusimos en contacto con la consejería y nos dijeron que, bueno, pues que había sido un error poner esa fecha porque efectivamente, tal y como nosotros pensábamos, burocráticamente era imposible aplicarlo para este curso, pero que se aplicaría para el 27-28. para mi forma de entender, faltó la comunicación de salir a aclarar por parte de las partes, ¿no?, que no era nuestra función, sino que las partes hubieran aclarado que eso no iba a ser en esa fecha. Sé que lo han aclarado recientemente, pero bueno, que es verdad que muchos directores... No, a mí me da pena porque nosotros somos la primera línea, ¿no?, de atención a la familia, y yo sé que ha habido directoras que a familias de 0 años le han dicho sí, va a ser gratuito para el año que viene, pues porque lo han visto en el pacto y lo han visto en prensa. No todos los centros están asociados a asociaciones que le den una información cercana y veraz, vieron lo de la prensa y bueno, y pensaron que eso era así. Y claro, hay una mala información a las familias.
0: Esto es lo que pasa cuando no fluye la comunicación o no se consulta con las diferentes asociaciones y colectivos afectados, una medida que en este caso quedó firmada en un pacto de gobierno. Una cuestión más, Maribel, ¿se han cerrado muchos centros incluso después del proceso de escolarización?
1: Se han cerrado algunos, sí. No tenemos los datos oficiales, sí sabemos algún par de ellos en Málaga porque ha salido publicado en prensa, sabemos de algunos aquí también en Sevilla, pero vamos, estoy segura que en todas las provincias han cerrado centros porque los centros estaban como haciendo los procesos de escolarización, también muy pendientes de esas movilizaciones que estábamos teniendo al final del curso para ver bueno, en qué quedaba fijado esto, como finalmente esto no fue una medida que se vaya a aplicar directamente desde septiembre, sino que va a empezar en enero, y que venimos con este precio tan deficitario, lo que hace es que centros que tengan un número de vacantes considerable sea imposible trabajar. Es verdad que nosotros trabajamos por precio por alumno matriculado, entonces claro, mantener una estructura de profesorado, de todos los seguros, de todos los requisitos que tiene un centro educativo es muy complicado cuando hay una financiación que no se ajusta a la real, y sobre todo ya si tienes vacantes de niños, pues es imposible. Pero lo que a mí me llama la atención también es que, por ejemplo, estos centros de Málaga que han cerrado son centros que realmente tenían unas escolarizaciones bastante buenas, pero venimos a lo mismo. Todo ha ido subiendo muchísimo los sueldos del profesorado, hay centros que tienen muchísimo personal, incluso por encima de las ratios, porque algunas veces en los centros pues se ha considerado que necesitaban más personas para atender a los niños, y al final te ves metida pues como en una ratonera de la que al final no puedes salir con las cuentas de la escuela, que esto son 2 y 2 son 4, aquí ya no hay más financiación por otro lado.
0: Pues esta es la situación cuando estamos a punto de arrancar el curso, así que lo más importante, Maribel, es que deseamos que lo hagáis con el mayor de los ánimos, como siempre, ahí están las señas, porque es una profesión muy feminizada, hay que insistir en esto, sí. Y que la Junta, en este caso, pues se atenga a poder poner en orden esta situación que ya llevamos tiempo aquí contando. Y no sé si querías añadir alguna cosa más.
1: Nada, que eso no tengas duda, que la ilusión no nos la quita nadie, desde luego, porque aparte de ser muy feminizada, es una profesión pues muy, muy, muy vocacional, porque desde luego no termina de tener el reconocimiento social que debería de tener, no termina de tener el reconocimiento ante la sociedad y ante la política y ante nuestros dirigentes que tendría que tener para poder poner en marcha medidas que permitan que la educación infantil, bueno, pues siga siendo referente en nuestra comunidad, como llevamos haciendo desde el año 2002 cuando entramos en este sistema, y que desde luego las escuelas lo hacen muy, muy, muy muy bien, teniendo en cuenta los recursos con los que contamos.
0: Maribel Unca, la presidenta de Escuelas Infantiles Unidas, muchas gracias por atendernos de nuevo a la Onda Local de Andalucía.
1: Muchas gracias a ti, Manuel. Un saludo.
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0: Esta mañana de martes queremos abordar cómo se gestiona la vuelta al cole desde lo municipal. Nos vamos a la provincia de Jaén, donde hacen frente a este periodo uniéndolo a la apuesta por el comercio local. El Bono Comercio Vuelta al Cole 2026 pretende ayudar a las familias e impulsar las empresas de proximidad. Lo hacen mediante el uso de unos bonos valorados en 25 euros que podrán utilizarse en compras superiores a 50 siempre y cuando tengan que ver con productos relacionados con el inicio del curso. Por eso saludamos a esta hora de la mañana a Francisco Carmona, alcalde de Andújar. Francisco Carmona, buenos días y bienvenido a la Onda Local de Andalucía.
1: Hola, buenos días y muchas gracias por prestarnos un micrófono. Muchas gracias.
0: El placer es nuestro porque nos atienda, alcalde, porque lo cierto es que en apenas una hora las personas que hayan solicitado esos casi 1.300 bonos desde el pasado 24 de agosto van a poder descargárselos desde la web bonocomercioandújar.com, una iniciativa que por la experiencia de años anteriores está funcionando bastante bien.
1: Pues sí, la verdad que ya con la experiencia que teníamos anteriormente del Bono Comercio para Navidad, una actividad que siempre tratamos de ayudar a nuestros vecinos y, por supuesto, estimular el comercio local, pues en este caso, el año pasado lo hicimos también por primera vez, este año el segundo, del Bono Comercio La Vuelta al Cole. Con ello pretendemos que la familia, pues, esta vuelta al colegio le cueste un poquito menos o le cueste un poquito menos de trabajo. En este caso, pues, asumimos, como bien han dicho, unos 1.300 bonos que podrán descargarse a partir del día 1 de septiembre a las 10 y media de la mañana, con un volumen total de alrededor de 32.500 euros, y se pueden utilizar a partir de compras superiores a 50 euros. Con esto, pues lo hacemos realmente con el comercio de proximidad y con temas relacionados o con compras relacionadas con la vuelta al cole, pueden ser libros, papelería, puede ser también tienda de ropa, zapatería, todo aquello que está relacionado pues con lo más normal que podríamos decir que la familia tiene necesidad de volver al cole. No se puede utilizar en las grandes superficies ni en otro tipo de instalaciones, por supuesto tampoco se puede hacer en lo que son estancos, bebidas, etcétera, de ese tipo. Son una serie de empresas que tienen un código y esas empresas son las que se adhieren y de ahí pueden coger y descargar y ir a esas tiendas a comprar, lógicamente, las que están adheridas. Yo creo que de esta forma pues podemos de alguna forma, pues como ya he dicho, paliar en cierto modo pues ese gran esfuerzo que van a hacer las familias, especialmente este año, y también ayudar a lo que es el comercio local, que se calcula en las otras experiencias que hemos tenido, que hay un retorno de por cima de tres veces lo que se va invirtiendo. Por tanto, creemos que es un gran beneficio tanto para las familias como para el comercio local.
0: Sin duda es una iniciativa precisamente por eso, muy interesante, porque ya abordamos en nuestros informativos de este lunes las previsiones que hay de gasto en las familias andaluzas según el tipo de centro educativo en el que vayan a estar este curso escolar sus hijos e hijas. Por tanto, como bien nos indica Francisco Carmona, el alcalde de Andújar, esta campaña, que está dotada con 32.150 euros de inversión, consigue un retorno que es del triple. Eso demuestra que la apuesta por este comercio de proximidad siempre revierte sobre el municipio de una manera más que notable. Y para una localidad como la suya, alcalde, con 35.600 habitantes aproximadamente, vincular el comercio de proximidad con fechas como esta, como la vuelta al cole o como también nos decía, esas experiencias primigenias que tuvieron en el caso de la Navidad, se demuestra que es todo un acierto.
1: Sí, la verdad que sí, está muy bien acogido porque realmente Andújar tiene un gran centro neurálgico en cuanto al comercio, tiene lo que es el centro comercial abierto, de los más extensos que hay en la provincia de Caen, o los más extensos, y por tanto hay una cantidad de comerciantes enorme, porque también Andújar vive de cara a su comarca, a toda la comarca de Andújar, una comarca que abarca en torno a unos 80.000 habitantes. Por tanto, creemos que ese beneficio que se hace tanto al comercio como a la familia, pues es muy importante para la ciudad. Todos estos pequeños autónomos del comercio, que al final son muchos puestos de trabajo los que mantienen, bien uno directamente o en algunos casos dos o tres, pues a lo largo del año tienen un gran esfuerzo. Y de esta forma yo creo que el ayuntamiento podemos ayudarles y podemos impulsar un poco lo que es el consumo, lógicamente también ayudando a la familia. Por eso este sistema que estamos haciendo, pues creo que es más beneficioso, porque no se trata de dar dinero por dar, sino se trata de ayudar a la familia en la adquisición de aquello que necesitan, pero también para que se consuma en el comercio local. Lo vamos a hacer también ahora con la ayuda a la natalidad, es decir, una ayuda a la natalidad que se va a hacer para el año 2024 y 2025, son 500 euros por familia. También será en bono comercio para el consumo en el comercio de Andújar, en aquellos en aquellas necesidades que tienen los niños pequeños, en cuanto a lo que podríamos decir, a ropa, pañales, farmacia, droguería, etcétera, etcétera. Por tanto, yo creo que es una forma de ayudar a la familia, de invertir en el comercio de proximidad, en todo el comercio de Andújar, y por supuesto el mantener activo un poco nuestro tejido asociativo en cuanto a lo que es el comercio, que a lo largo del año puede hacer un gran esfuerzo también.
0: Sin duda son apuestas innovadoras que se hacen desde lo local con la idea de apoyar, en este caso en la vuelta al cole, pero también en otros momentos del año, y por eso queríamos traerla esta mañana como un ejemplo de buena práctica, la que se está llevando a cabo en la localidad jienense de Andújar, que nos ha estado explicando su alcalde, Francisco Carmona, a quien le damos las gracias porque nos haya atendido estos minutos a la Onda Local de Andalucía. Alcalde, muchas gracias y que la campaña sea todo un éxito.
1: Muchísimas gracias a vosotros y gracias por acercaros a nuestra ciudad.
0: Y de la provincia de Jaén nos vamos a la de Granada, donde en Monachil también han puesto en marcha una iniciativa para ayudar a las familias. Desde el pasado 20 de agosto se puede pedir el cheque escolar financiado con fondos municipales, que sirve como impulso a las personas que pasan por una situación económica complicada y que ayuda en la adquisición de material, libros y hasta transporte. Saludamos a esta hora de la mañana a Asen González, concejala de Bienestar Social del Ayuntamiento de Monachil. Asen, buenos días y bienvenida a la Onda Local de Andalucía.
2: Buenos días, ¿qué tal?
0: Pues deseando saber, entre otras cosas, ¿cuáles son los requisitos para pedir ese cheque y a cuántas familias calculáis que se puede llegar a ayudar?
2: Bueno, pues mira, esta es una iniciativa que parte después de la pandemia, pues con el propósito de ayudar a nuestras vecinas y a nuestros vecinos, pues en septiembre, que sabemos que supone un importante desembolso pues para los hogares con hijos en edad escolar. Los requisitos están en las bases del ayuntamiento, en las bases de la página electrónica, que a través de donde se solicitan la ayuda, y bueno, pues rondan en torno a los 100 euros según el cada caso familiar. La verdad es que analizamos cada situación de manera particular.
0: A lo largo de estos años, ¿ha habido una cifra más o menos que se haya mantenido de familias que hayan requerido de estos cheques, o ha sido una cantidad que ha variado mucho?
2: Ha variado, y de hecho yo creo que cada vez lo solicitan más familias.
0: Pues confiamos en que al menos ese esfuerzo que hace el ayuntamiento para ayudar a las familias tenga que ser, justamente al contrario de lo que nos dice Asen González, cada vez menor. Pero sí que, como decíamos, cubre tanto materiales como libros de texto, de los que no están cubiertos, como también material escolar y el transporte, ¿verdad?
2: Y transporte, sí. Sí. Bueno, nosotros vivimos en un municipio con 3 núcleos urbanos y los desplazamientos con el transporte público, pues la mayoría de los días son necesarios.
0: Y el plazo para solicitarlo es hasta este día 20 de septiembre, ¿verdad?
2: Sí, empezó el 20 de agosto y termina el 20 de septiembre.
0: Y deben presentar esa documentación pues en la misma sede, en el registro de entrada.
2: A través de la sede electrónica o a través del registro del ayuntamiento, en la sede del ayuntamiento o en la Casa de la Cultura. Ya os digo que como tenemos 3 núcleos urbanos, pues intentamos también facilitar el acceso a todo este tipo de ayudas sin que tenga que haber un desplazamiento de un núcleo a otro.
0: Y por eso mismo tenemos que poner en valor lo que se hace desde la administración más cercana a la administración local para ayudar a las familias en este inicio de curso. Asen González, muchas gracias por acompañarnos en estos minutos aquí en la Onda Local de Andalucía.
2: Gracias a vosotros, y esperemos, como tú bien dices, que cada vez hagan menos falta este tipo de recursos de los municipios para sus vecinos, pero que si hacen falta, aquí estamos.
0: Eso desde luego. Muy buen día, Asen.
2: Venga, igualmente.
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0: unos minutos para acercarnos ahora a Conil, porque ayer vivíamos una protesta ante el cierre de cara a este curso de 5 de las 6 sedes del Colegio Público Rural Campos de Conil, apenas a 10 días vista del inicio del curso. Una protesta de la que dieron buena cuenta nuestros compañeros y compañeras de Radio Juventud de Conil y en el que participó la alcaldesa Inmaculada Sánchez, quien explicaba que están trabajando en un plan extraordinario de actuación que permita dar respuesta a las necesidades de estos centros. Por su parte, el Partido Popular achacaba la situación a problemas que vienen de años atrás en cuanto al mantenimiento de estos centros, precisamente. Y desde el PSOE piden que la administración local y regional dejen, así lo han dicho, de pasarse la pelota ante este asunto. Y en medio, las familias. Ya nos escucha y tenemos al otro lado de la línea a Blanca Camozzi, presidenta de la AMPA de este centro. Blanca, buenos días y bienvenida a la Onda Local de Andalucía.
1: Buenos días.
0: ¿Cuándo tuvisteis noticias, las familias, de que estos 5 de 6 centros iban a estar cerrados de cara a este curso?
1: Bueno, nos hemos ido enterando progresivamente. La última sede cerrada se da el 17 de agosto, la noticia, que es el caso de Rincón Juan Arias. En el resto de colegios, bueno, han ido cerrando poco a poco. Es verdad que Casa de Posta, pues la cerraron también en julio. Y bueno, Isleta se supone que iba a estar abierta para septiembre porque iban a acometer las obras necesarias en el verano y tampoco ha sido así. Pero a lo largo del curso es cuando han ido cerrando las diferentes sedes y de alguna hemos sabido que no iban a estar de cara al comienzo del curso.
0: O sea, que las familias escolarizaron a sus hijos e hijas pero en un centro, pero cuando ha llegado el momento de empezar el curso han visto que ese centro no abre.
1: Exacto, sí. Nos hemos ido entrando a diferentes tiempos, pero sí, hemos tenido que ir cambiando matrículas. Y claro, menos en el caso de Rincón Juan Arias, de Casa de Posta, de Isleta, que como todas esas matrículas ya se han producido fuera de plazo, pues que ya no podemos ni en esa fase extraordinaria que dan matricular a nuestros hijos, con lo cual hemos tenido que... Bueno, que con delegación dar la posibilidad de que dejen matricular a nuestros hijos en otro centro para quien no pueda conciliar llevándolos al CPR y bueno, ver las alternativas, pero claro, teniendo en cuenta que ya contamos con un con una situación completamente desigualitaria porque la mayoría de centros tienen sus plazas cubiertas. Entonces, bueno, sí, tenemos la opción del Colorado, pero hay gente que son de Conil y que tienen a sus hijos en otros centros de Conil y que ya que no van a poder ir al CPR, pues entonces les gustaría poder reagrupar a los hermanos.
0: ¿Y desde la Junta están dando alternativas viables y factibles para que las familias, por ejemplo, se me viene a la cabeza, que tengan un prejuicio porque eso les suponga pues un desplazamiento adicional, que se puedan reorganizar los centros, no sé si por la vía de ampliar los grupos, por la vía de dar algún tipo de subvención, de organizar algún método de transporte que facilite la llegada de los alumnos y las alumnas a los centros?
1: En este caso, lo que han propuesto es un transporte como alternativa, ¿vale? Lo que pasa que realmente es algo que no ayuda mucho a las familias. Algunas sí, pero en realidad la gran mayoría no. Porque en el caso, por ejemplo, de Rincón Juan Arias, hay mucha gente que lleva a esa escuela a los niños porque, bueno, por el entorno, por el tipo de educación, en fin. Pero gente que sea de allí, de esa zona exactamente, creo que solo hay una. Entonces, que pongan una parada en Rincón Juan Arias, a mí, por ejemplo, o a otras muchas familias no les ayuda realmente, ¿sabes? Entonces, al final, como que es casi lo mismo llevar a tu hijo al colegio desde su maestro en este caso, ¿no? Entonces, hay muchas familias a las que el transporte no le ayuda. Algunas sí, pero a muchas no. Entonces, por eso se van a ver obligados a irse a otros centros. O el que viene de Conil, por ejemplo. Pues el que viene de Conil, pues casi que igual deja a su hijo en Jesús Maestro, ¿sabes? No va a hacer uso de ese transporte. Es que las paradas también son, ¿verdad? Las que son escasas. Entonces, como hay gente que venimos de muchos sitios diferentes, pues entre dejarlo en una parada o dejarlo en Jesús Maestro, puede que no haya mucha diferencia, ¿sabes? Entonces realmente no es algo que ayude mucho a las familias. Subvenciones no hay, lo único es el transporte y están dando la opción de que matriculemos en otro centro, aunque estemos fuera de plazo. Pero ya digo que con la condición de que en realidad en muchos sitios ya no hay plaza.
0: Por tanto, Blanca, desde la Asociación de Madres y Padres de Alumnos, en este caso del CPR Campos de Conil, ¿qué pedís?
1: Pues mira, pedimos cosas diferentes. Por un lado, pedimos a la delegación que mantengan la unidad, tanto de Isleta como de Rincón Juan Arias. Eso es lo que estamos pidiendo, porque ahí están los docentes necesarios para ello, y ahí está el espacio. Entonces, es posible mantener la unidad de Isleta y de Rincón Juan Arias, las dobles unidades. Eso es posible. Lo único que hay que tener es voluntad de querer hacerlo, y eso es lo que parece que está faltando por parte de delegación. Voluntad con las familias de querer facilitarnos un poquito y facilitar la adaptación de nuestros hijos, porque si el día de mañana la escuela abre y según delegación podemos irnos a esa escuela en marzo, si abre en marzo o cuando abra, oye, pues ¿cómo vamos a volver a quitar a alumnos de las clases de 3, de 4 y de 5 para reagruparlos? Eso es una locura para la adaptación de niños pequeños, ¿sabes? Entonces, le pedimos a la delegación eso, que mantengan las unidades. Y al ayuntamiento le pedimos que haga ya las obras, que cuente ya con las licitaciones, que busque el crédito de donde haga falta. Eso de que vamos a hacer un plan ¿no? global para meter a todos, no. Poco a poco, aunque sea, pero ir haciendo algo ya. Porque si ese dinero no llega, ¿cuánto tiempo más vamos a esperar? Es que en noviembre hará un año que cerraron el primer colegio y no se ha hecho nada más. La alcaldesa decía también en la entrevista con Radio Juventud de Conil que si nosotros tenemos los informes, que nada de eso es cierto. El AMPA no cuenta con los informes. Entonces, que haya transparencia y que se pongan ya manos a la obra, porque es prioridad y debería de serlo.
0: Pues esta es la reclamación que plantean desde la Asociación de Madres y Padres de Alumnos del CPR, Campos de Conil, como nos expresa Blanca Camochi, que es su presidenta. Blanca, estaremos atentos a la cuestión y deseamos que se pueda solucionar.
1: Muy bien, muchas gracias.
0: Y que tengas buen día.
1: Gracias. Igualmente.
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0: En la Tierra del Edén se acerca este martes a la localidad malagueña de Campillos, donde no sabemos si primero va la devoción y luego la música o a la inversa. Dos propuestas nacidas en el seno de una hermandad y una asociación parroquial van a eclosionar durante esta semana en dos eventos donde el arte será protagonista. Porque un septiembre más la zarzuela regresa al municipio y un día más tarde serán los sonidos de los años 80 y 90 los que coparán la noche en este enclave del noroeste de la provincia de Málaga. Vamos a conocer ambas propuestas de la mano de Pedro Gallardo. Él es el hermano mayor de la Hermandad del Santo Entierro de Cristo y María Santísima de las Angustias. Pedro, buenos días y bienvenido a la Onda Local de Andalucía.
3: Hola, buenos días, ¿qué tal, Manuel?
0: Y también saludamos a Fran Aguilar, miembro de la Asociación Parroquial Santísimo Cristo Ultrajado en su coronación de espinas. Fran, buenos días y bienvenido.
4: Buenos días, muchas gracias.
0: Vamos a comenzar, si te parece, Fran, por Pedro, ya que su evento es el que va a tener lugar en primera posición en orden cronológico. Pedro, ¿el vínculo entre la zarzuela y Campillos viene de largo?
3: Pues sí, la verdad que sí, que ya llevamos 11 ediciones representando zarzuela en Campillos desde el año 2014 y se han representado pues la mayoría de los títulos más importantes que tiene este género musical tan español.
0: Y este año la propuesta es Los Gavilanes, todo un clásico. ¿Por qué os habéis decantado por ella?
3: Bueno, Los Gavilanes al final es una de las obras más importantes que tiene este género y nosotros pues coordinamos normalmente con el director de la compañía Teatro Lírico Andaluz, que es quien viene a representar la obra, pues se suele coordinar con él qué obra vamos a representar en el año y decidimos pues que fuera Los Gavilanes. Fundamentalmente por eso, porque es una de las obras más importantes que ha tenido el género y consideramos que es buen momento para llevar a cabo esta representación.
0: Sin duda un texto más que clásico y que de hecho si alguien se pone a buscar la sinopsis va a encontrar una línea que seguro que le puede ser más que familiar. De hecho, se suele decir en estos casos que lo persigue a la chica, en este caso el indiano, como un gavilán rondando a una paloma. Y ahí ya damos pistas de por dónde va el título de la obra. Hacemos también el apunte de que las entradas tienen un coste de 12 euros si se compran de manera anticipada, 15 euros en taquilla, y también hay unas entradas VIP con un coste de 25 euros de manera anticipada en las primeras filas, con una consumición gratis, y que todo esto se va a hacer además en el escenario habitual, que es el patio del Colegio Manzano Jiménez.
3: Efectivamente. Todas las representaciones se han llevado a cabo en este patio del colegio. Allí hay una infraestructura ya instalada, pues allí celebra el ayuntamiento cada año su festival de flamenco. Y aprovechamos ya que está el escenario, pues nada, llega la compañía, monta su escenario y toda para poder representar la obra. Y es un patio amplio que tiene un poco de caída, que permite que las personas que van a disfrutar de la zarzuela pues tengan una poquita de pendiente, que incluso facilita esa visión de la obra. No molesta el que está delante, no molesta el que está detrás. Y como bien has dicho, pues las entradas pues son un precio que consideramos razonable, son 12 euros para ver una obra de zarzuela que normalmente se representa, normalmente no, que siempre se representan en los grandes teatros. Y es una forma de traer la cultura española pues a nuestro municipio.
0: Y de una propuesta con esta tradición a una bastante más reciente, porque justamente un día después, y además con otro colegio como protagonista, el Colegio La Milagrosa, se va a celebrar el segundo festival Katana Los Ruedos, que además me ha resultado muy interesante la descripción que se hace del evento, porque quiere evocar la nostalgia y el buen ambiente de las décadas finales del pasado siglo XX, que en Campillos tenían como uno de sus principales enclaves musicales y festivos la desaparecida Piscina Los Ruedos. Fran, ¿qué pasaba en esa piscina?
4: Pues la verdad es que llegaba el mes de los meses de verano y la piscina pues se convertía en una terraza, y no era solo era un lugar de ocio, un lugar de encuentro, en el que durante el mes de agosto, durante la feria, pues traía a los mejores artistas del momento. Y podíamos tener pues a Rocío Jurado, a Triana, Tequila, María Jiménez, Camilo Sesto y un largo etcétera. Y lo que se pretende con este festival pues evocar a aquellos tiempos, ¿no? La familia Nava en aquellos años, los años 70-80, pues formaba este espectáculo en Campillo, ¿no?
0: Y ahora se quiere revivir con un tributo a Freddie Mercury y también con un homenaje al rock andaluz. O sea que la propuesta parece bastante interesante, sobre todo teniendo en cuenta que empieza el sábado a las 7 de la tarde, por lo que creo que el plan queda bastante bien armado para disfrutar el fin de semana.
4: Sí, la verdad es que, bueno, es la segunda edición que celebramos y este año pues queríamos potenciar un poco también el rock andaluz, que sigue sonando todavía en la actualidad como un sonido muy actual, y sobre todo también eso, para que la gente más nueva pues sea capaz también de escuchar ese sonido. Sonido que Noche Andaluza trae como principales artistas, como principales homenajes a Triana, Alameda y Medina Sahara, tres artistas que ya estuvieron en Los Ruedos en el año 78, 79 y 80 respectivamente. Y luego pues con Queen, en este caso con Magic Queen Alive, que es el otro tributo, pues quien más, quien menos, pues conoce muchas de las canciones de Queen, y creemos que pues va a gustar muchísimo. Y finalmente pues cerrará la noche Wonderly Show, que es un showman literalmente, que viene de República Dominicana, que trae música, trae baile y promete muchísima interacción con el público, que ya Campillo lo conoce porque en esta feria ha estado con nosotros y la pasada feria también. Y bueno, promete un final de fiesta por todo lo alto.
0: Y buena muestra de que promete esta cita es que, de hecho, además de los habituales establecimientos en los que se pueden adquirir las entradas para este festival, también habéis dejado algunas entradas en zonas cercanas, en los municipios de Teba, en Almárger, en Sierra de Yeguas, para que las personas de localidades cercanas, como decimos, tengan la ocasión de adquirir la entrada y dirigirse a pasar esa tarde-noche de sábado precisamente allí en Campillos. Pero, Frank, me tienes que contar una cosa. Eso del concurso de los bebedores de cerveza más veloces, eso también es uno de los alicientes de la programación del festival.
4: Sí, es que también en aquellos años llegó a celebrarse, uno de los años nos pareció bastante curioso cuando nos pusimos a estudiar un poco aquellos años de los ruedos. Aquí en Campillo, un año también tuvo lugar una especie de concurso de cerveza, era un poco más vasto de la forma en la que lo vamos a hacer nosotros. Nosotros lo vamos a hacer por eliminatoria, será lo que se beberá, será un tubo de cerveza, la final será un poco diferente, este año vamos a reservar un poco la sorpresa también para la final. Habrá un premio para los ganadores, para el ganador y para el subcampeón. Y nada, lo que se pretende es pasar un buen rato y dar un toque cómico al festival y ni mucho menos darle ese sentido etílico ni nada de eso. Queríamos traer los ruedos, queríamos traer aquellos tiempos pasados y eso es lo que estamos haciendo.
0: Y por eso, en Campillos, que desde luego no podemos decir que se aburran, todo lo contrario, han montado esta programación doble. Por un lado, Zarzuela, eso será este viernes 4, y el sábado 5 tenemos este segundo Festival Katana. Y deseamos que, tanto en el caso de Pedro Gallardo, hermano mayor de la Hermandad del Santo Entierro de Cristo y María Santísima de las Angustias, esa noche de Zarzuela sea un éxito, como también en el caso de Francisco Aguilar, miembro de la Asociación Parroquial Santísimo Cristo Ultrajado en su Coronación de Espinas, sea también una auténtica fiesta a la que se viva este sábado 5 en ese segundo Festival Katana. Pedro, muchas gracias por acompañarnos estos minutos esta mañana aquí en la Onda Local de Andalucía.
3: Muchas gracias a vosotros por hacer eco de la cultura de Campillos. Muchas gracias a vosotros.
0: Y Fran, lo dicho, muchas gracias a ti también.
4: Muchísimas gracias a vosotros por esta difusión.

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10 en punto de la mañana, repasamos algunas de las cuestiones que nos deja este inicio de martes. Lo hacemos con nuestra compañera Concha Cabrera. De momento, por ejemplo, les contamos que la Junta

0: este martes.
1: La dirección de Airbus y la representación sindical vuelven a sentarse hoy ante el SIMA para tratar de desencallar la negociación laboral. Lo hacen después de que las plantillas de los principales centros de la compañía en España decidieran este lunes mantener la huelga indefinida. Antonio Montoro, secretario general de UGT FICA en Cádiz.
2: Entendemos y seguimos diciendo que es un error continuar con la huelga y no dejar esos días de margen. Mantenemos nuestra postura, pero también aceptamos que la mayoría es lo que ha dicho, como habíamos dicho en nuestro comunicado. Por tanto, hay una reunión del CIMA a primera hora y veremos cuál es la postura de la empresa. La situación no es buena ni para la empresa ni para los trabajadores. Entendemos desde aquí, desde Cádiz y desde UGT, y esperemos que haya acontecimientos de lo que ocurra en el CIMA.
1: La multinacional ha lamentado la decisión de los trabajadores, a la vez que afirma que fruto de ese resultado está considerando sus próximos pasos, cuando anteriormente había condicionado la aplicación de su última oferta a la desconvocatoria o suspensión inmediata de las movilizaciones.
0: Además, Aral presenta la fiesta y Feria del Verdeo.
1: El ayuntamiento de la localidad sevillana celebra entre este jueves hasta el domingo la 58 edición de esta fiesta declarada de Interés Turístico Nacional de Andalucía. Arranca con la coronación de la nueva reina de la aceituna y la entrega de la aceituna de oro a una personalidad que haya destacado en la defensa de este producto fundamental en el agro de la provincia y que constituye la base de la economía y del empleo del municipio. Este año se concede a la periodista Carmen González. La fiesta del Verdeo de Aral sirve de pórtico al inicio de la recogida de la aceituna de mesa, producto estrella del que Aral es el mayor productor mundial y sobre el que se basa la economía local.
0: Fuera de Andalucía, el gobierno aprueba hoy el proyecto de estatuto marco criticado por los médicos.
1: El Consejo de Ministros tiene previsto aprobar este martes el proyecto de ley del estatuto marco, que ahora deberá empezar su andadura parlamentaria pese al rechazo frontal de los médicos, que amenazan con una nueva huelga, esta vez indefinida.
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Saludos, ¿qué tal? Bienvenidas, bienvenidos a la Onda Local de Andalucía, segunda edición de Esto es Hoy, es martes 1 de septiembre. La Junta convoca los premios Andalucía de Comunicación Audiovisual Local en su 13ª edición. El boletín oficial de la Junta de Andalucía ha publicado la convocatoria con cargo al ejercicio 2026 con la finalidad de reconocer el buen hacer y la excelencia de los prestadores de servicios de comunicación audiovisual local en Andalucía. En cuanto a la dotación económica, el premio por cada una de las categorías asciende a 4.000 euros e incluye la entrega de una estatuilla en un acto que tendrá lugar en el último trimestre del año. El plazo de presentación de las solicitudes será de 10 días hábiles desde este martes hasta el 14 de septiembre, ambos días incluidos. En ediciones pasadas, las emisoras municipales y comunitarias asociadas a EMA-RTV fueron las protagonistas de estos galardones. En la última edición del año 2025, Radio Sintonía Puente Genil y Onda Mencía Radio en Doña Mencía, ambos en Córdoba, obtuvieron sendos galardones en las categorías de información y de entretenimiento en radio local, respectivamente. Pero la lista de premiados a lo largo de estos años es larga, hasta llegar a la primera edición, cuando EMA-RTV, esta casa, recibía el reconocimiento en la categoría Trayectoria Informativa Local y de Proximidad, por su compromiso como canal participativo desde su nacimiento hace casi 42 años y sus esfuerzos por mantener en todo este tiempo la mayor red de comunicación pública local y ciudadana de Andalucía. Es el apunte que destacamos.

0: Y respecto a las concentraciones convocadas mañana en favor de Ceuta, de las que dicen son apolíticas, sostienen que los socialistas están instalados en la confrontación política y que abandonan a los ceutíes en esta situación. Sumar no va a participar mañana en esas movilizaciones por Ceuta. La formación expresa su solidaridad con los vecinos, pero no van a participar en las concentraciones convocadas este 2 de septiembre frente a los ayuntamientos. Comisiones Obreras reclama un gran acuerdo para reforzar la educación pública andaluza. El sindicato pone el foco en el inicio del curso escolar, en la situación del personal técnico en integración social externalizado, que se ve obligado, dicen, a ir al paro cada verano. Airbus afronta hoy con los sindicatos una nueva mediación. Lo hacen después de que las plantillas de los principales centros de la compañía en España decidieran este lunes mantener la huelga indefinida. El estado actual de nuestra carretera lo conocemos con Alejandro Martín desde la DGT. Buenas tardes.
1: Muy buenas tardes. Hasta ahora mucha precaución ya por un accidente que complica la salida de Sevilla por la AP4 en las Cabezas de San Juan y también a su paso por Sacramento. Se complica en Sevilla la SE30 en Puente de Centenario en ambas direcciones, al igual que la A92 a su paso por Osuna. Dificultades ya en la provincia de Málaga, en la 7 en San Pedro de Alcántara y Fuengirola. Todo ello en ambos sentidos de la marcha, al igual que van a circular en la provincia de Jaén. Especial precaución en la autovía 4, ya en los entornos de Carboneros y La Carolina. Todo ello en sentido norte, dirección Madrid.
0: Gracias, Alejandro. Conocemos ahora las previsiones del tiempo. Luz Cepeda, desde la EMET. Buenas tardes.
2: Buenas tardes. Durante la tarde el cielo quedará poco nuboso, despejado en Andalucía. Hoy temperaturas que no cambian o localmente bajan. A partir de mañana suben. A partir de mañana se intensificará el calor. Esta tarde máxima de 37 grados en Córdoba y Sevilla, 36 en Granada y Jaén, 34 en Huelva, 31 en Almería, 30 en Málaga y 28 en Cádiz. Seguiremos con polvo en suspensión, sobre todo en las costas orientales. En el estrecho Levante soplará con fuerza y con nubes y sin descartar alguna llovizna. Mañana ambiente soleado con nubes altas. En las sierras orientales nubes de evolución por la tarde, pudiendo haber en las sierras de Granada, Jaén y Almería algún chubasco tormentoso, incluso con granizo. Polvo en suspensión y por tanto sus chubascos pueden ir acompañados de depósitos de barro. Seguiremos con nubes bajas en el área del estrecho, soplando el levante, y suben las temperaturas e intensificará el calor. Mañana alcanzaremos 39 grados en Córdoba y Sevilla, 38 en Granada y Jaén, 35 en Huelva, 32 en Cádiz y 31 en Málaga y Almería. Es una información de AEMET.
0: Gracias, Luz. Seguimos ahora con la actualidad.
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0: El PP andaluz critica la actitud del PSOE respecto a las concentraciones convocadas mañana en favor de Ceuta, de las que dicen son apolíticas. El secretario general de los Populares Andaluces, Antonio Repullo, critica que su homóloga socialista, María Jesús Montero, no acuda siquiera al izado de la bandera de Ceuta en el Parlamento andaluz. Sostiene que tanto el gobierno central de Pedro Sánchez como todo el Partido Socialista están instalados en la confrontación política y que dejan de lado la grave situación que atraviesan los ceutíes desde finales de julio.
4: Es muy triste que un asunto tan crítico como este se utilice por parte de Montero y que no acuda al izado de la bandera en el Parlamento para una vez más intentar traer la confrontación a Andalucía. Ya les advierto que Montero y el PSOE fracasarán. Fracasarán en ese intento de desunión y nos mantendremos unidos con Ceuta porque no vamos a elegir la batalla política. Estoy convencido que Andalucía va a escoger, ahora más que nunca, por la unidad y la solidaridad con nuestro pueblo hermano de Ceuta.
0: Pues Movimiento Sumar Andalucía tampoco va a participar mañana en esas concentraciones. La formación expresa su solidaridad con los vecinos y vecinas de Ceuta, que están afrontando, dicen, una situación excepcional que afecta a la vida cotidiana de la ciudad. Reclaman por ello una respuesta inmediata del Estado. Así no van a participar en las concentraciones convocadas este 2 de septiembre frente a los ayuntamientos, porque a juicio de Esperanza Gómez, la co-coordinadora de Movimiento Sumar Andalucía, tras ella se esconde un trasfondo partidista que nada tiene que ver, asegura, con la protección ni de los vecinos de Ceuta ni de las personas que han llegado a la ciudad.
5: Nuestra solidaridad nuestra admiración por el pueblo de Ceuta, que está atravesando una situación muy difícil, y precisamente por eso nos vamos a acudir a las manifestaciones, a las concentraciones convocadas por la derecha y por la ultraderecha para mañana.

0: Día 2, porque no representan el sentir mayoritario de Ceuta, porque lo que se necesita en este momento es solidaridad con el pueblo ceutí, pero también con las personas migrantes que han llegado buscando una vida mejor, y porque nos parece que la ciudad de Ceuta y que sus habitantes no merecen esa utilización partidaria de la desgracia de tantas miles de personas.
1: La formación respalda la necesidad de acelerar el traslado de los menores no acompañados a otras comunidades autónomas y reclama una coordinación efectiva entre administraciones con recursos suficientes sobre el terreno. Airbus afronta con los sindicatos una nueva mediación. La dirección de la empresa y la representación sindical están dialogando desde esta mañana ante el SIMA para tratar de desencallar la negociación laboral. Lo hacen después de que las plantillas de los principales centros de la compañía en nuestro país decidieran este lunes mantener la huelga indefinida, entre ellos los de Sevilla y Cádiz. Antonio Montoro, secretario general de UGT FICA en Cádiz.
2: Entendemos y seguimos diciendo que es un error continuar con la huelga y no dejar esos días de margen. Mantenemos nuestra postura, pero también aceptamos que la mayoría es lo que ha dicho, como habíamos dicho en nuestro comunicado. Por tanto, hay una reunión del CIMA a primera hora y veremos cuál es la postura de la empresa. La situación no es buena ni para la empresa ni para los trabajadores. Entendemos desde aquí, desde Cádiz, desde UGT, y esperemos con acontecimientos de lo que ocurra en el CIMA.
1: La multinacional ha lamentado la decisión de los trabajadores, a la vez que ha afirmado que, fruto de este resultado, considera sus próximos pasos, cuando anteriormente había condicionado la aplicación de su última oferta a que se desconvocara o se suspendiera de forma inmediata las movilizaciones. Y más asuntos sindicales. Comisiones Obreras reclama un gran acuerdo para reforzar la educación pública andaluza. El sindicato pone el foco en la situación del personal técnico en integración social externalizado, los PETIs, que se ven obligados a ir al paro cada verano. La secretaria general de la Federación de Enseñanza de Comisiones Obreras en Andalucía, Marina Vega, señala que esto ocurre pese a que su labor es estructural en los centros educativos y se desarrolla durante todo el curso escolar. La dirigente explica que, a diferencia del resto de trabajadoras y trabajadores de los centros educativos, los PETIs no se incorporan el 1 de septiembre, lo que provoca descoordinación, retrasos y una atención deficiente al alumnado que más apoyo necesita.
3: Lo decimos alto y claro, no se puede hablar de educación inclusiva mientras se mantiene la precariedad a quienes atienden al alumnado más vulnerable. En Andalucía, alrededor de 2.000 PETIs externalizados, personal técnico de integración social, sufre cada año desempleo en verano, recortes de jornada y retrasos en su incorporación a los centros. Estamos hablando de profesionales imprescindibles que deberían estar en los centros educativos desde el 1 de septiembre, garantizando desde el primer día la atención que necesitan los niños y las niñas con necesidades específicas de apoyo educativo.
1: En este sentido, denuncian que esta situación no es un accidente, sino que responde a una decisión política y empresarial que condena a cientos de profesionales a la incertidumbre económica año tras año. Marina Vega.
3: La Junta de Andalucía tiene que dejar de mirar hacia otro lado. Exigimos estabilidad, jornadas completas y la incorporación de este personal desde el 1 de septiembre. Porque aquí no estamos hablando solo de derechos laborales, ni solo de calidad educativa. Estamos hablando de dos derechos que van unidos. El derecho del alumnado a recibir los apoyos que necesita y el derecho de quienes los atienden a tener un trabajo digno, estable y con condiciones laborales justas.
1: Según datos aportados por el sindicato, en Andalucía, alrededor de 2.000 trabajadoras y trabajadores soportan esta inestabilidad crónica, con jornadas parciales impuestas, recortes cada septiembre y desempleo en verano. Una situación que deriva en unas consecuencias graves, dicen, para el alumnado con NEAE, ya que cuando el PETIS no está en el centro educativo, ese alumnado queda desatendido. Pues este jueves comienza el curso en el primer ciclo de educación infantil, pero las puertas de los centros están abiertas desde esta mañana y algunos de ellos ni siquiera han podido iniciar su actividad por los problemas de financiación que vienen denunciando desde hace años. La presidenta de Escuelas Infantiles de Andalucía, Maribel Uncala, reivindica en la Onda Local de Andalucía que la subida de 10 euros aplicada por la Junta al precio por plaza, después de 6 años fijado en 240 euros al mes, resulta insuficiente. Celebra eso sí que se haya establecido un mecanismo de regularización automática del precio plaza, aunque reclama que se recupere el dinero que, dice, se ha perdido durante estos años.
4: Nosotros lo que pedimos y lo que decimos es que llevamos ya 6 años, ¿no? Cuando llegue el 27, 28 van a ser 7, bueno, pues con un déficit de todo el IPC acumulado que hay que ir regularizando toda esa pérdida que hemos ido teniendo. Nosotros no nos negamos a que se establezca un calendario en el que, además de la subida que corresponda al año, se vaya haciendo como una pequeña subida que vaya correspondiendo a todo lo que hemos ido perdiendo, de modo que vayamos alcanzando lo que es un precio público de calidad, igualado al resto de España y del resto de comunidades.
1: Las dificultades también se están haciendo notar en Conil, donde las familias han salido a la calle para protestar por el cierre de cara a este curso de 5 de las 6 sedes del Colegio Público Rural Campos de Conil. La presidenta de la AMPA de este centro, Blanca Camozzi, denuncia aquí en la Onda Local de Andalucía que la clausura de estas unidades ha pillado por sorpresa a las familias. La solución planteada pasa por ofrecer ayudas para el transporte, pero desde la Asociación de Madres y Padres reclaman que se vuelvan a abrir las sedes.
5: Nos hemos ido entrando a diferentes tiempos, pero sí, hemos tenido que ir cambiando matrículas. Hemos tenido que, bueno, que con delegación dar la posibilidad de que dejen matricular a nuestros hijos en otro centro para quien no pueda conciliar llevándolos al CPR y, bueno, ver las alternativas. Pero claro, teniendo en cuenta que ya contamos con una situación completamente desigualitaria, porque la mayoría de centros tienen sus plazas cubiertas.
1: Frente a las dificultades que supone el inicio del curso para las familias, también son varios los municipios andaluces que han puesto en marcha medidas para ayudar con esta vuelta al cole. En la localidad jienense de Andújar han creado el bono comercio Vuelta al Cole 2026 mediante unos bonos valorados en 25 euros para compras superiores a 50 en productos relacionados con el inicio del curso. Se pretende ayudar a las familias e impulsar el comercio local. Su alcalde, Francisco Carmona, explica que solo se podrán utilizar en los comercios adheridos.
6: Una serie de empresas que tienen un código, y esas empresas son las que se adhieren y de ahí pueden coger y descargar y ir a esas tiendas a comprar, lógicamente, las que están adheridas. Yo creo que de esta forma pues podemos de alguna forma, pues como ya he dicho, paliar en cierto modo pues ese gran esfuerzo que van a hacer las familias, especialmente este año, y también ayudar a lo que es el comercio local.
1: Y de la provincia de Jaén a la de Granada, donde en Monachil también han puesto en marcha una iniciativa para ayudar a las familias. Se trata de un cheque escolar financiado con fondos municipales que pretende ayudar en la adquisición de material, libros y hasta transporte. Una iniciativa que se mantiene desde la pandemia y cuya demanda, según explica la concejala de Bienestar Social, Asen González, no ha dejado de crecer año tras año.
7: Esta es una iniciativa que parte después de la pandemia, pues con el propósito de ayudar a nuestras vecinas y a nuestros vecinos, pues en septiembre, que sabemos que supone un importante desembolso pues para los hogares con hijos en edad escolar. Y bueno, pues rondan en torno a los 100 euros según el cada caso familiar. La verdad es que analizamos cada situación de manera particular.
1: Y ahorrar en la vuelta al cole requiere planificar, reutilizar y comparar. El inicio de un nuevo curso escolar supone para las familias afrontar un importante desembolso en material escolar, libros de texto, ropa, calzado, mochilas, dispositivos electrónicos y otros productos necesarios para la vuelta a las aulas. Ante este escenario, la Dirección General de Consumo de la Consejería de Presidencia, Sanidad y Emergencias de la Junta recomienda anticipar las compras, aprovechar las rebajas y adoptar hábitos que permitan reducir el gasto. La primera medida es planificar, revisar qué materiales y prendas se conservan de cursos anteriores, hacer una lista de necesidades y fijar un presupuesto para evitar compras impulsivas y adquirir solo lo necesario. Así lo remarca la jefa de Servicio de Educación y Promoción de Personas Consumidoras de la Junta de Andalucía, Constanza Tirado.
8: Con la vuelta al cole llegan también los gastos para la familia. Gastos en libros, ropa, calzado, mochilas, material escolar. Para ahorrar, la Dirección General de Consumo recomienda planificar las compras, revisar qué materiales y prendas pueden reutilizarse y fijar un presupuesto. También es importante comparar precios y calidades y recordar que los centros educativos no pueden obligar a comprar ni libros, ni uniformes o material en un establecimiento en concreto.
1: En cuanto a otras recomendaciones, Constanza Tirado remarca evitar el sobreendeudamiento, especialmente ante la proliferación de campañas de microcréditos rápidos que ofrecen dinero de forma inmediata. Este tipo de financiación, dice, puede implicar intereses elevados y plazos de devolución muy reducidos. Además, la jefa de Servicio de Educación y Promoción de las Personas Consumidoras lanza otros consejos sobre compras online o el programa de gratuidad de los libros de texto.
8: En las compras por Internet existe con carácter general un plazo de 14 días naturales para desistir y se aconseja utilizar métodos de pago seguros y evitar transferencias directas. Recordar que hay que cuidar y devolver en buen estado los libros de texto, ya que esto permite aprovechar el programa de gratuidad de libros de texto de la Junta de Andalucía y fomentar un consumo más responsable y sostenible. En definitiva, planificar, comparar, reutilizar y comprar solo lo necesario.
1: Ante cualquier duda o consulta en materia de consumo, la ciudadanía puede contactar con Consumo Responde, un servicio gratuito de información y asesoramiento a las personas consumidoras y usuarias, impulsado por la Consejería de Presidencia, Sanidad y Emergencias. 1:19 de la tarde van a dar pausa y repasamos la información local y provincial.
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0: Abrimos la crónica local en Huelva, donde el Consejo de Gobierno ha declarado desastre natural el incendio de niebla. Rosa Gómez, desde Moguer Radio.
1: Buenas tardes. La Junta de Andalucía ha declarado desastre natural el incendio de niebla que comenzó el pasado 6 de agosto y terminó extendiéndose por 11 municipios de Huelva y Sevilla. El fuego ha dejado alrededor de 33.000 hectáreas quemadas y un perímetro de unos 210 kilómetros, según la medición definitiva realizada por el programa europeo Copérnicus. La declaración permitirá flexibilizar las ayudas agrarias y forestales para agricultores y ganaderos afectados, evitando que puedan perder subvenciones por no poder cumplir determinados requisitos como consecuencia del incendio. Entre los daños se encuentra la pérdida de producción de corcho y bellota, masas forestales, explotaciones ganaderas y colmenas, además de caminos, infraestructuras rurales y cerramientos. La Junta también ha acordado solicitar al Gobierno central la declaración de zona afectada gravemente por una emergencia de protección civil, que permitiría activar nuevas ayudas para viviendas, infraestructuras municipales, explotaciones agrícolas y ganaderas y empresas afectadas, una medida que pretende facilitar la recuperación de una de las zonas de la provincia más castigadas por los incendios de este verano. Esto es todo desde Moguer.
0: Y en Cádiz comienza la vendimia en el marco de Jerez. Manuel Guzmán, Radio Chipiona.
2: Así es, la vendimia ha comenzado en el marco de Jerez con el inicio de la recogida de la uva en los primeros lagares, convirtiéndose de nuevo en una de las campañas más tempranas de los últimos años. Las previsiones, según el Consejo Regulador, apuntan a una cosecha de calidad y a una recuperación de la producción, que podría situarse en torno a los 55 millones de kilos de uva tras la corta vendimia registrada el pasado año. El inicio de la campaña ha sido analizado por el Pleno del Consejo Regulador de las denominaciones de origen Jerez, Xerez, Cherry, Manzanilla, Saluca de Barrameda y Vinagre de Jerez. La recolección comenzó el pasado lunes en algunas viñas del interior. No obstante, la mayor parte de los viñedos del marco aún deberá esperar varios días o incluso semanas para iniciar la vendimia. La campaña llega marcada por unas condiciones meteorológicas favorables. El Consejo Regulador destaca que la viña presenta un estado sanitario muy positivo, con una incidencia mínima de enfermedades, así como de las principales plagas habituales. Es todo desde la provincia de Cádiz.
0: 1:22, vamos a irnos ahora hasta Aral a hablar de su fiesta del verdeo.
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1: Aral está ya a las puertas de celebrar la fiesta y feria del verdeo. El ayuntamiento de la localidad sevillana celebra entre este jueves y hasta el domingo la 58 edición, nada menos, de esta fiesta declarada de interés turístico nacional de Andalucía. Vamos a conocer qué han preparado para esta edición y lo hacemos con su alcalde, Francisco Brenes. Muy buenas tardes, bienvenido.
2: Hola, muy buenas tardes, muchas gracias, bien hallado.
1: Igualmente, bueno, 58 ediciones ya, alcalde, fiesta del verdeo, que no es por casualidad, porque Aral es el municipio con mayor producción de aceituna de mesa, ¿no?
2: Correcto, de la aceituna de mesa, manzanilla y gordal. Uh-huh. Estamos en torno a unos 70 millones de kilos de cosecha al año, ¿no?, de cosecha media, y somos efectivamente el mayor producto de un aceituna del mundo de estas dos especialidades.
1: ¿Y cómo van a disfrutar los vecinos y vecinas y visitantes de esta fiesta y feria del verdeo esta semana?
2: Bueno, pues una feria que podemos presumir de que es una de las mejores de las provincias y de Andalucía. Primero, porque tenemos un recinto de feria donde casi las 40 casetas que tenemos tienen toda entrada libre. O sea, cualquiera que venga puede entrar en cualquier caseta, ¿no? Después, una feria bastante inclusiva, ¿no? Tenemos zona de lactancia, caseta juvenil este año, que es lo más destacado, para los chavales y chavalas, los jóvenes de 12 a 18 años. Esta es la edad de la adolescencia, que no pueden, ni quieren estar con los padres, ni pueden entrar en la caseta de los mayores, ¿no? Uh-huh. Libre de alcohol, libre de humo, no se pueden introducir bebidas de ningún tipo dentro de la caseta. Le tenemos preparado una programación, digamos, adaptada a los jóvenes, ¿no? A esas edades de 15, 16, 17 años sobre todo, ¿no? Uh-huh. Y después, pues eso, tenemos zona de la estancia, tenemos baños preparados para los enfermos de Crohn, perfectamente higiénico para que no coja infecciones. Tenemos caseta infantil, ludoteca, para que las personas, digamos, los padres y las madres puedan disfrutar de la feria con tranquilidad. Tenemos el punto violeta también, por si hay algún problema. Tenemos horas de silencio en la feria de los cacharritos para las personas que tienen autismo o tienen ese problema de sonoridad. En fin, una feria bastante inclusiva, ¿no? Digamos, de las más completas que hay por la provincia.
1: Sin
2: Así
1: duda.
2: Que aquí, bueno, lo único que es a todo el que quiera venir, ¿no? Que si ya por algo caracteriza a Aral es por la hospitalidad de sus vecinos y vecinas, ¿no? Aquí tarda poco tiempo alguien de fuera en sentirse uno más de los nuestros, ¿no?
1: Qué maravilla, así, alcalde, de conocer todas estas iniciativas, porque además también es momento de reconocer a los vecinos y vecinas con esa reina de la aceituna y la aceituna de oro, ¿no? Cuéntenos.
2: Sí, bueno, aquí está declarado de interés turístico lo que es el pregón. Aquí coronamos a una reina con sus damas de honor y sus cortes, donde hay un pregón. Por aquí ya hubo tiempos, ¿no?, que es donde incluso hasta Antonio Gala apareció por aquí, o Rodríguez Almodóvar. Este año lo ha dado un artista local. Es un pregón que dura entre todas las actuaciones de más, 2 horas y media aproximadamente. Y bueno, y en ese acto de coronación de la reina del verdeo, pues se entrega también el galardón de la aceituna de oro. Este año, además, es una colega vuestra, Carmen González, que ha trabajado para ABC, para el Pespunte, o sea, para no sé cuántos medios ha trabajado, ¿no?, porque tiene una trayectoria increíble, ¿no? Y dentro de esa trayectoria, pues siempre ha sido una defensora, una gran defensora de la aceituna de Aral, ¿no? En cualquier momento ha hecho un reportaje con los agricultores, de los robos, de todo, ¿no? Entonces es un reconocimiento merecido. Dicen que tarde, pero bueno, merecido de verdad, ¿no? Esta aceituna de oro se suele dar a esas personas o a instituciones, ¿no?, que defienden nuestro producto. Uh-huh. Y ya está.
1: Pues bueno, es un reconocimiento muy merecido, como bien dice el alcalde, a la periodista Carmen González, y también es el momento, me imagino, más esperado por los vecinos y vecinas de Aral, ¿no?, que estarán deseosos de que empiece ya la fiesta y feria del verdeo, de las más importantes de la provincia, en esta fecha, en este mes de septiembre, con muchísimas novedades este año, muy inclusiva, pensando en todos y todas, en todos los colectivos, en los más vulnerables, y con esa caseta de la juventud, que tal como la ha descrito el alcalde, no sé si a los más maduritos nos dejarían entrar, pero yo entraría por esas condiciones tan saludables y seguro que se lo pasan genial. Bueno, Francisco Brenes, alcalde de Aral, solo nos queda invitar ya a todos los andaluces y andaluzas a que pasen por allí.
2: Sí, venid a Aral, que disfruten de nuestra feria, que disfruten de nuestra gastronomía, de nuestras tradiciones y sobre todo, como he dicho antes, para que conozcan a nuestra gente. Y como decía, si hay algo que caracteriza a nuestro pueblo es la hospitalidad de nuestros vecinos y vecinas. Así que está todo el mundo invitado en la feria del 3 al 6 de septiembre para que puedan disfrutar de todas esas casetas de entrada libre.
1: Pues dicho queda, alcalde Francisco Brenes, que disfruten mucho de su fiesta y feria del Verde Odaral. Un abrazo.
2: Un abrazo y muchas gracias por dedicarle estos minutos a Aral.
1: Y así nos despedimos. La información vuelve a las 5 y a las 6 en boletines horarios y a las 7 en la tercera edición de Esta Oeste.
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3: 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Francisco Javier Vargas.
4: Saludos, tiempo de noticias, bienvenido, bienvenidas a una cita con la información aquí en Radio Pizarra, La Voz del Guadalhorce. Arrancamos nueva temporada hoy en martes 1 de septiembre y en nuestra agenda destaca que mañana día 2, miércoles 2 de septiembre, habrá una concentración en apoyo al pueblo de Ceuta en Pizarra. Será a partir de las 8 de la tarde en la Plaza de la Cultura. Vamos a hablarles de esto, pero tenemos también otros asuntos que le adelantamos en titulares.

0: provincia de Málaga tiene sus embalses al 83% de su capacidad, pero el año hidrológico acumula un déficit del 20%. Los pantanos de la provincia siguen de media por encima del 80%, con más de 500 hectómetros cúbicos, pero la Concepción tiene 8 hectómetros menos que hace ahora justo un año. Endesa avisa de que va a retomar las inspecciones de enganches ilegales en La Palma, Palmilla. La compañía confirma que en septiembre volverá a actuar contra el fraude en la barriada, donde solo dos bloques de 21 empiezan a retomar la normalidad tras dos meses sin luz. La Universidad de Málaga, la UMA, ampliará su oferta académica para este curso con 6 nuevas titulaciones. La nueva oferta está formada por un grado, 4 másteres y un programa de doctorado. Un incendio arrasa una nave en Alhaurín el Grande y afecta a 3 viviendas. El fuego, que se declaró a primera hora de la mañana, obligó a movilizar efectivos de los 3 parques de bomberos de la provincia de Málaga, concretamente Coín, Alhaurín de la Torre y también Torremolinos. La Diputación de Málaga difunde a los municipios recomendaciones sobre cómo prepararse y actuar ante un terremoto. Se han distribuido indicaciones y consejos entre las más de 60 agrupaciones locales de protección civil de nuestra provincia. Le contamos también que en Cártama va a haber una jornada de expedición de DNI electrónico y también en pasaporte. Será el próximo 18 de septiembre. Cártama será sede de una jornada dedicada a la expedición del documento nacional de identidad y también del pasaporte. Podrán inscribirse a partir de hoy, martes 1 de septiembre. En la Sierra de las Nieves le contamos que Ojea acogerá el día 12 de septiembre la 11ª edición del Festival de Jazz. Será en la Plaza de Andalucía. Todo esto y mucho más se lo contamos, como siempre, con detenimiento. Sean ustedes bienvenidos y bienvenidas a los servicios informativos de Radio Pizarra, la voz del Guadalhorce.
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0: La Diputación Provincial de Málaga transfiere casi 680 millones de euros a los ayuntamientos de la provincia en 6 años, el 75% a los pequeños y medianos. El presidente de la Diputación, Francisco Salado, afirma que la institución provincial es el principal aliado de los municipios y destaca su labor a la hora de vertebrar y coordinar el crecimiento sostenible de la provincia. Los municipios menores de 20.000 habitantes han recibido desde el año 2021 una media de 307,6 euros por habitante y los mayores en torno a 18,9 euros. En lo que llevamos de 2026, los ayuntamientos de la provincia ya han recibido pagos por valor de casi 94 millones de euros. Escuchamos las palabras de Francisco Salado, presidente de la Diputación Provincial de Málaga.
2: Pasado el Ecuador del año 2026, una vez más los datos demuestran cómo la Diputación Provincial es el principal aliado de los municipios de la provincia de Málaga. Y su labor de vertebrar y coordinar el crecimiento sostenible de la provincia, pues lo llevamos a cabo con inversiones importantísimas y transferencias importantísimas a los 103 municipios de la provincia de Málaga. Los datos son incuestionables. Los 103 municipios malagueños ya han recibido en este año 2026, lo que va de año, 93,7 millones de euros de transferencia, de los cuales el 75% han sido a municipios pequeños y medianos y el resto a los grandes municipios. Así que cumplimos esa obligación de la Diputación Provincial de ayudar a los municipios más pequeños para que tengan los mejores servicios los ciudadanos que viven en el interior de la provincia y en esos pequeños municipios, sin desdeñar la importancia que tienen los grandes municipios, que la gran mayoría de ellos irradian servicios a toda la comarca y que necesitan también de nuestra atención. Hay que tener en cuenta que los 16 municipios mayores de 20.000 habitantes tienen la gran mayoría de los habitantes censados en la provincia, 1,5 millones de los 1,7 millones que hay en la provincia de Málaga. Pero si vemos el balance de los últimos 6 años, pues esa transferencia supone 680 millones de euros. En 6 años se ha transferido 680 millones de euros. En igual proporción, el 75% de esos 680 millones han ido a los pequeños y medianos municipios de la provincia de Málaga. Y esa transferencia, como he dicho anteriormente, pues va a mejorar sus servicios públicos, a dar liquidez y estabilidad financiera a esos pequeños municipios y mejorar sus servicios públicos. Y en esa línea vamos a seguir colaborando con los alcaldes y alcaldesas, porque ellos son los que conocen los problemas, las necesidades y las prioridades de esos municipios, y la Diputación siempre va a estar ahí para fortalecer esos pequeños gobiernos locales y que la provincia de Málaga siga siendo, como es en la actualidad, el motor económico de Andalucía y de España.
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0: Málaga tiene sus embalses al 83%, pero el año hidrológico acumula un déficit del 20%. No todo pasa por tener los embalses llenos en la Sarquía o el Valle del Guadalhorce. La agricultura necesita para sus ciclos que vuelvan las lluvias. La mayor parte del consumo hídrico de los pueblos procede de pozos y perforaciones, y la sequía ya superada los dejó a niveles que aún no se han recuperado al 100% en su estado óptimo. El fantasma de la sequía sigue presente. La Junta de Andalucía no ha dejado de decirlo, incluso al levantar todas las restricciones. Pero los expertos recuerdan que el año hidrológico, que acaba a finales de septiembre, acumula un déficit del 20% respecto al anterior. Las precipitaciones desde principios de la primavera han sido mínimas, lo certifican los técnicos de la empresa pública Acosol, dependiente de la Mancomunidad de Municipios de la Costa del Sol Occidental. Aluden a que el principal recurso de abastecimiento de agua potable está parte de la provincia, incluso con la planta potabilizadora de aguas marinas recién restaurada y con la mejora de su caudal de funcionamiento. La presa de la Concepción tiene 8 hectómetros cúbicos menos que el 1 de septiembre de 2026. Así que no debemos olvidarnos que el agua no nos sobra.
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0: Miren qué noticia más llamativa. Endesa avisa de que va a retomar las inspecciones de enganches ilegales en La Palma, Palmillas. Después de la tregua concedida en agosto, Endesa volverá a actuar contra los enganches ilegales en La Palma, Palmillas, Málaga. Así lo confirmaron fuentes de la compañía eléctrica, que avisaron de que tienen previsto retomar las inspecciones de la barriada en este mes de septiembre, aunque todavía no hay una agenda marcada. Lo que sí parece claro es que los cortes de luz masivos se repetirán en la zona de la capital, cuando la inmensa mayoría de los vecinos afectados por las intervenciones de finales de junio aún no han recuperado el suministro eléctrico. De hecho, según señalan desde Endesa, solo 2 de los 21 bloques de los que se cortó el suministro empiezan a retomar la normalidad después de 2 meses a oscuras. En concreto, se trata de un bloque ubicado en calle Eume y otro de la calle Pedro Ruz García. Según precisan desde Endesa, ambos edificios están con contratos eventuales mientras terminan de instalar las centralizaciones definitivas que ha de pasar la inspección correspondiente. Es decir, cuando esté toda la instalación completa y la compañía lleve a cabo la revisión oportuna, se terminará de devolver el suministro eléctrico a la comunidad. Y a partir de ahí, cada vecino podrá solicitar el alta de su contador para disponer de luz en su casa. En este proceso, desde la empresa subrayan que el edificio de la calle Eume va más avanzado y que ya tiene servicio. En la calle Concejal Ruz García aún no, pero dicen estamos en ello.
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0: La Universidad de Málaga, la UMA, ampliará su oferta académica el próximo curso con 6 nuevas titulaciones. El Consejo de Gobierno de la Junta de Andalucía ha autorizado su implantación para el curso 2026-2027, completando así la tramitación necesaria para que puedan comenzar a impartirse. La nueva oferta está formada por un grado, 4 másteres y un programa de doctorado. 5 de estas enseñanzas tendrán carácter interuniversitario, por lo que la UMA colaborará con centros como la Universidad Internacional de Andalucía, UNIA, la Universidad de Córdoba, la Universidad de Sevilla o incluso la Universidad de Cádiz. El nuevo grado será de Inteligencia y Analítica de Mercados, una titulación que combinará programación y ciencia de datos con conocimiento de marketing, estadística y también gestión empresarial.
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0: Un incendio registrado este domingo en Aluriel Grande ha afectado por completo a una nave y ha causado daños en 3 viviendas próximas debido al calor generado por las llamas. El fuego se declaró en unas instalaciones situadas en calle Ronda del municipio de Aluriel Grande. La magnitud del incendio obligó a movilizar efectivos de distintos parques de bomberos de la provincia. En la labor de extinción participaron dotaciones del Consorcio Provincial de Bomberos procedentes de Coín, Alaurín de la Torre y también Torremolinos.
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0: La Diputación difunde a los municipios recomendaciones sobre cómo prepararse y actuar ante un terremoto. Lo hace a través de la Delegación de Seguridad Emergencias y ha distribuido entre las más de 60 agrupaciones locales de protección civil de la provincia una guía de recomendaciones a tener en cuenta en caso de terremotos. El diputado de Seguridad y Emergencias, Luis Rodríguez, explica que se trata de un documento elaborado por el Servicio de Protección Civil de la Diputación, en el que se incluye indicaciones dirigidas a los municipios para la planificación y preparación de la localidad ante un posible terremoto. Igualmente, se ofrecen consejos y recomendaciones para la ciudadanía sobre qué hacer durante el seísmo. Esta guía forma parte del mapa de peligrosidad sísmica de la provincia de Málaga, planificación y medidas de actuación ante un seísmo o terremoto, realizado por la Diputación de Málaga en el año 2017. Rodríguez ha incidido en que la información es fundamental para que la población esté preparada ante una emergencia de este tipo, evitando situaciones que puedan afectar a su seguridad. Así que es primordial la divulgación de consejos básicos sobre qué se debe hacer y qué no se debe hacer. No se trata de alarmar, sino de estar preparado y de saber actuar para evitar comportamientos o actuaciones que pueden tener repercusiones negativas, añaden desde la Diputación de Málaga.
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0: El próximo 18 de septiembre, Cártama será la sede de una jornada dedicada a la expedición del documento nacional de identidad electrónico y también el pasaporte. Un equipo móvil de la Policía Nacional, conocido como Vehículo Integral de Documentación, se ubicará junto a la Tenencia de Alcaldía de la Estación de Cártama para llevar a cabo este servicio. Según informa el Ayuntamiento, la unidad móvil estará completamente equipada para realizar estos trámites en un solo día, lo que permitirá la entrega inmediata de documentos y reducirá desplazamientos y esperas innecesarias para la población local. El periodo de inscripción arranca hoy martes 1 de septiembre.
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0: La Plaza de Andalucía de Ojén será el escenario de una nueva edición del Festival de Jazz Villa de Ojén, que contará con las actuaciones de Masha Ocean Cuatrotet y Valentín Murillo Grupo, bajo la dirección artística del maestro Gómez. Ojén volverá a convertirse en punto de encuentro para los amantes de la música con la celebración de la 11ª edición del Festival de Jazz Villa de Ojén, que tendrá lugar el sábado 12 de septiembre con entrada gratuita. La cita se desarrolla en la Plaza de Andalucía, que acogerá una noche dedicada a jazz y a la cultura en el municipio. El festival dará comienzo a partir de las 8 de la tarde. El programa de esta undécima edición incluye las actuaciones de Masha Ocean Cuatrotet y Valentín Murillo Grupo, en una velada que estará bajo la dirección artística del maestro Gómez.
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0: En cuanto a tiempo ya lo han visto, hemos amanecido hoy con cielos despejados y 20 grados de temperatura mínima. Hoy las máximas llegarán a los 30 en las horas centrales de la jornada. A lo largo de la semana está previsto que suban las temperaturas máximas.
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0: Y tras el tiempo, como siempre, repasamos los números de la suerte de los sorteos que tuvieron lugar ayer. Comenzamos por la Borolotto. La combinación ganadora estuvo compuesta por los números 13, 25, 30, 35, 38 y 43. El complementario fue el 8, el reintegro el 6. Aparecieron 5 acertantes de segunda que recibirán algo más de 25.000 euros. En cuanto a la 11 de ayer, el número premiado fue el 52.112, 52112. La serie fue la número 43. Saben que cada cupón recibirá 35.000 euros. Si además coincide con la serie, la número 43 será un premio total de 500.000 euros.
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0: Y llegamos al final de nuestro informativo de hoy hablándoles de música, porque la Mari de Chambao estará este domingo 6 de septiembre en el Mare Nostrum de Fuengirola. Las entradas las podéis adquirir ya a partir de 38,50 euros. Las puertas se abrirán a las 7 y media de la tarde y el show dará comienzo a partir de las 9 de la noche. La venta de entradas en las plataformas habituales y oficiales. Y es que la Mari de Chambao, María del Mar Rodríguez Carnero, es la compositora, vocalista y alma creativa de Chambao, uno de los proyectos musicales más personales y reconocibles surgidos en España en los últimos años como un referente y un icono de la música española, logrando 11 discos de platino en España, premios Ondas, medalla de Andalucía y nominaciones a los Latin Grammy y los premios Goya. Pues bien, con la música de la Mari de Chambao, nosotros nos despedimos hasta mañana. Recuerden, podrán verla en el Mare Nostrum de Fuengirola este domingo 6 de septiembre.

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A veces la música tiene licencia. 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
3: 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Respirar profundo. 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
1: Querido, pues...

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0: Saludos, buenas tardes, bienvenidas y bienvenidos a la Onda Local de Andalucía. Esta es la tercera edición de Este a Oeste y hoy es martes 1 de septiembre. La situación en Ceuta marca la división entre los dos bloques de la política andaluza. El Partido Popular critica la actitud del PSOE respecto a las concentraciones convocadas durante la jornada de mañana miércoles en favor de la ciudad autónoma. El secretario general de los populares andaluces, Antonio Repullo, ha criticado este martes que su homóloga socialista María Jesús Montero no acuda siquiera al izado de la bandera de Ceuta en el Parlamento andaluz, que tendrá lugar a primera hora de la mañana. Sostiene que tanto el gobierno central de Pedro Sánchez como todo el Partido Socialista están instalados, asegura Repullo, en la confrontación política y dejan de lado la grave situación que atraviesan los ceutíes desde finales de julio.
1: Es muy triste que un asunto tan crítico como este se utilice por parte de Montero y que no acuda al izado de la bandera en el Parlamento para una vez más intentar traer la confrontación a Andalucía. Ya les advierto que Montero y el PSOE fracasarán. Fracasarán en ese intento de desunión y nos mantendremos unidos con Ceuta porque no vamos a elegir la batalla política. Estoy convencido que Andalucía va a escoger, ahora más que nunca, por la unidad y la solidaridad con nuestro pueblo hermano de Ceuta.
0: Y desde el lado socialista, a primera hora de la tarde ha tenido lugar la interparlamentaria del partido en su sede de Sevilla. Desde allí la propia Montero ha instado a sus compañeros de formación a seguir haciendo una política útil para la gente que contribuya al bienestar general, tanto desde el gobierno de España como hasta en los ayuntamientos. Una sesión en la que ha abogado por hacer una oposición firme a la Junta para erigirse en una alternativa real y capaz de gobernar Andalucía a través de un proyecto que sea creíble y seductor para la ciudadanía. Es el apunte que traemos a la portada de este informativo, pero vamos a repasar ahora más asuntos de la actualidad del día en titulares.

0: Las escuelas infantiles se preparan para afrontar el curso con varias cuestiones pendientes, como por ejemplo la revisión del precio plaza. La provincia de Granada suma un nuevo accidente laboral. Antonio Sanz lleva a cabo una ronda de diálogo con los sindicatos que le reclaman mejores condiciones laborales y salariales para toda la plantilla del Servicio Andaluz de Salud. Y la vendimia en el marco de Jerez comienza rondando los 60 millones de kilos de uva. Nos vamos ahora a la Dirección General de Tráfico para saber cómo se encuentran las carreteras andaluzas en este punto de la tarde. Marta Míguez, muy buenas.
1: Muy buenas tardes. En estos momentos van a encontrar retenciones si circulan en Jaén por la A4 y en el entorno de Carboneros y La Carolina, todo ello en sentido a la Comunidad de Madrid por unas obras de mejora que dejan más de 5 kilómetros de retenciones. Al margen de estas incidencias van a encontrar tráfico intenso más habitual en la A7 en Málaga, especialmente en los entornos de Fuengirola, de entrada a la capital malacitana, y en San Pedro Alcántara en ambos sentidos de la marcha. También registramos complicaciones en Huelva a esta hora en la A497 en el entorno de Corrales en sentido Punta Umbría.
0: Muchas gracias, Marta. Y ahora conectamos con la Agencia Estatal de Meteorología para saber cuáles son las previsiones del tiempo. Luz Cepeda, buenas tardes.
2: Buenas tardes. Mañana suben las temperaturas en Andalucía, sobre todo en el interior. Se intensificará el calor, subirán un poco más para el jueves. A partir del viernes tienden a descender por el oeste de Andalucía. Mañana la máxima alcanzará 39 grados en Córdoba y Sevilla, 38 en Granada y Jaén. Se activan avisos amarillos por altas temperaturas, máxima de 35 grados en Huelva, 32 en Cádiz y 31 en Almería y en Málaga. Ambiente soleado con algunas nubes altas, presencia de polvo en suspensión, sobre todo hacia el este de Andalucía. En las sierras orientales, nubes de evolución, pudiendo haber algún chubasco tormentoso por la tarde. Incluso alguna tormenta más intensa en las sierras de Granada, Jaén y Almería. Chubascos que pueden ir acompañados de depósitos de barro. En el estrecho Levante soplará con fuerza, probabilidad de rachas ocasionalmente muy fuertes. Es una información de AM.
0: Muchas gracias, Luz. 7:05 de la tarde, momento en el que hacemos un pequeño alto y enseguida continuamos con la actualidad del día.
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0: de trabajo autónomo, sostenibilidad y medio ambiente y seguimiento y control de la financiación de los partidos políticos con representación en el Parlamento de Andalucía. En lo que respecta a Vox, van a dirigir las comisiones de Turismo, Justicia, de Regulación y Administración Local y la de Inteligencia Artificial, Desarrollo Digital y Administración Pública. El primer pleno está previsto para los días 16 y 17 de este mes. Además, les contamos que el Movimiento Sumar Andalucía no va a participar mañana en las concentraciones por Ceuta. La formación expresa así su solidaridad con los vecinos y vecinas de la ciudad autónoma que están afrontando una situación excepcional que está afectando a la vida cotidiana de la ciudad y reclama una respuesta inmediata del Estado. Por ello, no van a participar en las concentraciones convocadas este 2 de septiembre frente a los ayuntamientos. A juicio de Esperanza Gómez, la co-coordinadora de Movimiento Sumar Andalucía, tras ella se esconde un trasfondo partidista que nada tiene que ver con la protección ni de los vecinos de Ceuta ni de las personas que han llegado a la ciudad.
1: Nuestra solidaridad, nuestra admiración por el pueblo de Ceuta, que está atravesando una situación muy difícil, y precisamente por eso nos vamos a acudir a las manifestaciones, a las concentraciones convocadas por la derecha y por la ultraderecha para mañana día 2, porque no representan el sentir mayoritario de Ceuta, porque lo que se necesita en este momento es solidaridad con el pueblo ceutí, pero también con las personas migrantes que han llegado buscando una vida mejor, y porque nos parece que la ciudad de Ceuta, que sus habitantes no merecen esa utilización partidaria de la desgracia de tantas miles de personas.
0: La formación respalda la necesidad de acelerar el traslado de los menores no acompañados a otras comunidades autónomas y reclama una coordinación efectiva entre administraciones con recursos suficientes sobre el terreno. Una posición similar a la que ha mostrado tanto la coalición por Andalucía, en la que se incluye Movimiento Sumar, como Adelante Andalucía en las últimas horas. También les contamos que una jornada más hay que lamentar una muerte en el trabajo, en este caso en el Zaidín, en la provincia de Granada. La persona fallecida es un hombre de unos 42 años y de nacionalidad colombiana que ha muerto al caerle encima de una chimenea que se encontraba apuntalada como paso previo a su demolición en la calle Laureado López Muñoz, ubicada en este barrio de la capital nazarí. Minutos antes de las 12 de la mañana, el 112 atendía un aviso de socorro, tras lo cual se activó al Centro de Emergencias Sanitarias 061, a la Policía Nacional y a la local. Los esfuerzos de los operativos desplazados al lugar del accidente por revivirlo resultaron infructuosos, pese a que le practicaron maniobras de reanimación cardiopulmonar. Por el momento se investiga si existe alguna vinculación de lo ocurrido con la serie de seísmos que se viene registrando en la provincia de Granada en las últimas semanas. Y además, el vicepresidente primero de la Junta ha retomado el diálogo social con los sindicatos, que le han pedido a su vez reforzar la plantilla del SAS. Antonio Sanz ha mantenido una serie de encuentros esta mañana con representantes de la Central Sindical Independiente de Funcionarios, CESIF, primera fuerza sindical, en la mesa sectorial del Servicio Andaluz de Salud. Además, también lo ha hecho con la Unión General de Trabajadores y Comisiones Obreras. Del encuentro ha trascendido la valoración positiva en cuanto a la voluntad de diálogo por parte del consejero de Presidencia, Sanidad y Emergencias. Desde CESIF, su presidente, Victorino Girela, ha insistido en la necesidad urgente de reforzar el sistema, mejorando las condiciones laborales del personal, que en muchos casos pasa por la equiparación salarial a sus homólogos de otras comunidades autónomas.
2: Poniendo el acento en recuperar la seguridad y confianza de los profesionales, resolviendo agravios retributivos y en medidas que sirvan para fidelizar a los profesionales. Hemos tenido el compromiso de cerrar un calendario de mesas de negociación que aborden todas estas cuestiones, recordando que nuestra posición de negociación y diálogo permanente será también de firmeza en la vigilancia del cumplimiento de los compromisos y los acuerdos alcanzados.
0: Por su parte, UGT y Comisiones Obreras se han reafirmado en esa idea, aludiendo que los profesionales se encuentran agotados y el sistema es cada vez más inaccesible para los pacientes. Para paliarlo, desde UGT piden que las externalizaciones se lleven a la mínima expresión y aluden a la necesidad de un pacto por la sanidad pública en esta legislatura, que en caso de no producirse puede hacer que mantengan las protestas de los últimos meses. Antonio Macías es el secretario del sector Salud, Servicios Sociosanitarios y Dependencia de UGT Servicios Públicos Andalucía.
3: Las condiciones que padecen esos profesionales y la inaccesibilidad para los usuarios son un gravísimo problema que necesita de soluciones consensuadas en un pacto de legislatura en la mesa sectorial y que haga partícipe de un cambio más que necesario a todos los actores intervinientes. UGT le ha trasladado también de forma contundente que si no hay cambio en esas políticas sanitarias, si no hay acuerdos de amplias miras, pues nos van a tener enfrente.
0: Para Comisiones Obreras es el momento de acabar con la brecha salarial con otras regiones del país. Por ello aseguran que el acuerdo del sector debe abarcar desde médicos hasta celadores y limpiadoras, pasando por enfermería, técnicos medios, técnicos superiores y de personal. El secretario general de la Federación de Sanidad y Sectores Sociosanitarios de Comisiones Obreras

0: de Andalucía es José Pelayo Galindo.
1: Comisión Obrera ha arrancado el compromiso de que este acuerdo debe ser negociado y debe de afectar a todas las categorías, desde médicos hasta celadores y limpiadoras, pasando por enfermería, técnicos medios, técnicos superiores, personal de mantenimiento, etcétera, etcétera, etcétera. Comisión Obrera piensa que es el momento de acabar con la brecha salarial con el resto de comunidades autónomas y que las trabajadoras y las trabajadoras del Servicio Andaluz de Salud deben de ser las mejores retribuidas de todas las comunidades autónomas.
0: Estamos a punto de llegar a las 7 y 13 minutos de la tarde, momento en el que hacemos un receso publicitario y a la vuelta seguimos contándole más noticias del día.
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1: Siete y 14 minutos de la tarde y aquí seguimos en la Onda Local de Andalucía contando las noticias, porque si no, ¿quién lo va a hacer? Para eso estamos, a su servicio. Por ejemplo, les contamos que está a punto de arrancar el curso, en este caso en la educación infantil, en el primer ciclo. Lo hace este jueves y aunque las puertas de los centros están abiertas desde esta mañana, algunos de ellos ni siquiera han podido iniciar su actividad por los problemas de financiación que denuncian desde hace años. La presidenta de Escuelas Infantiles de Andalucía, Maribel Uncala, ha reivindicado en esta casa, la Onda Local de Andalucía, que la subida de 10 euros aplicada por la Junta de Andalucía al precio por plaza, eso lo va a hacer a partir del mes de enero, llega después de 6 años fijado en 240 euros al mes. Por lo tanto, Uncala dice que esta subida es insuficiente. Eso sí, celebra que haya un compromiso a que se establezca un mecanismo de regularización automática del precio plaza, aunque reclama que se debe hacer recuperando el dinero que asegura que se ha perdido durante todos estos años.
2: Nosotros lo que pedimos y lo que decimos es que llevamos ya 6 años, ¿no? Cuando llegue el 27-28 van a ser 7, pues con un déficit de todo el IPC acumulado que hay que ir regularizando toda esa pérdida que hemos ido teniendo. Nosotros no nos negamos a que se establezca un calendario en el que, además de la subida que corresponda al año, se vaya haciendo como una pequeña subida que vaya correspondiendo a todo lo que hemos ido perdiendo, de modo que vayamos alcanzando lo que es un precio público de calidad igualado al resto de España y del resto de comunidades.
1: Las dificultades también se están haciendo notar en Conil, donde las familias han salido a la calle para protestar por el cierre de cara a este curso de 5 de las 6 sedes del Colegio Público Rural Campos de Conil. La presidenta del AMPA de este centro, Blanca Camozzi, ha denunciado en esta sintonía que la clausura de estas unidades ha pillado por sorpresa a las familias. La solución planteada por la Junta pasa por ofrecer ayudas para el transporte, pero desde la Asociación de Madres y Padres reclaman que se vuelvan a abrir las sedes.
3: Nos hemos ido entrando a diferentes tiempos, pero sí hemos tenido que ir cambiando matrículas. Hemos tenido que con delegación dar la posibilidad de que dejen matricular a nuestros hijos en otro centro para quien no pueda conciliar llevándolos al CPR y ver las alternativas, pero claro, teniendo en cuenta que ya contamos con una situación completamente desigualitaria porque la mayoría de centros tienen sus plazas cubiertas.
1: Y frente a las dificultades que supone el inicio del curso para las familias, también son varios los municipios andaluces que han puesto en marcha medidas para paliar los efectos de esa vuelta al cole y echar una mano. Por ejemplo, en la localidad jienense de Andújar han creado el bono comercio Vuelta al Cole 2026. Mediante unos bonos valorados en 25 euros para compras superiores a 50 en productos relacionados con el inicio del curso, se pretende ayudar a las familias e impulsar el comercio local. El alcalde del municipio, Francisco Carmona, ha explicado que solo se podrán utilizar en los comercios adheridos.
4: Una serie de empresas que tienen un código y esas empresas son las que se adhieren y de ahí pueden coger y descargar y ir a esas tiendas a comprar, lógicamente, las que están adheridas. Yo creo que de esta forma pues podemos de alguna forma, pues como ya he dicho, paliar en cierto modo pues ese gran esfuerzo que van a hacer las familias, especialmente este año, y también ayudar a lo que es el comercio local.
1: Y de la provincia de Jaén a la de Granada, donde en Monachil también han puesto en marcha una iniciativa para ayudar a las familias. Se trata de un cheque escolar financiado con fondos municipales que pretende ayudar en la adquisición de material, libros y hasta transporte. Una iniciativa que se mantiene desde la pandemia y cuya demanda, según explica la concejala de Bienestar Social, Asen González, no ha dejado de crecer año tras año.
5: Esta es una iniciativa que parte después de la pandemia, pues con el propósito de ayudar a nuestras vecinas y a nuestros vecinos, pues en septiembre, que sabemos que supone un importante desembolso pues para los hogares con hijos en edad escolar. Y rondan en torno a los 100 euros según el cada caso familiar. La verdad es que analizamos cada situación de manera particular.
1: Y unos consejos para la vuelta al cole. Ahorrar requiere planificar, reutilizar y comparar. El inicio de un nuevo curso supone para las familias afrontar un importante desembolso en material escolar, libros de texto, ropa, calzado, mochila, dispositivos electrónicos y otros productos que son necesarios para la vuelta a las aulas. Ante este escenario, la Dirección General de Consumo de la Consejería de Presidencia, Sanidad y Emergencias de la Junta de Andalucía recomienda anticipar las compras, aprovechar las rebajas y adoptar hábitos que permitan reducir el gasto. La primera medida es planifica revisar qué materiales y prendas se conservan de cursos anteriores, hacer una lista de necesidades y fijar un presupuesto para evitar compras impulsivas y adquirir solo lo necesario. Así lo remarca la jefa del Servicio de Educación y Promoción de Personas Consumidoras de la Junta de Andalucía, Constanza Tirado.
6: Con la vuelta al cole llegan también los gastos para la familia. Gastos en libros, ropa, calzado, mochilas, material escolar. Para ahorrar, la Dirección General de Consumo recomienda planificar las compras, revisar qué materiales y prendas pueden reutilizarse y fijar un presupuesto. También es importante comparar precios y calidades y recordar que los centros educativos no pueden obligar a comprar ni libros, ni uniformes o material en un establecimiento en concreto.
1: Además, en cuanto a otras recomendaciones, Constanza Tirado remarca evitar el sobreendeudamiento, especialmente ante la proliferación de campañas de microcréditos rápidos que ofrecen dinero de forma inmediata. Este tipo de financiación, dice, puede implicar intereses elevados y plazos de devolución muy reducidos. Además, la jefa del Servicio de Educación y Promoción de Personas Consumidoras de la Junta lanza otros consejos sobre las compras online o el programa de gratuidad de los libros de texto.
6: En las compras por Internet existe con carácter general un plazo de 14 días naturales para desistir y se aconseja utilizar métodos de pago seguros y evitar transferencias directas. Recordar que hay que cuidar y devolver en buen estado los libros de texto, ya que esto permite aprovechar el programa de gratuidad de libros de texto de la Junta de Andalucía y fomentar un consumo más responsable y sostenible. En definitiva, planificar, comparar, reutilizar y comprar solo lo necesario.
1: Ante cualquier duda o consulta en materia de consumo, la ciudadanía puede contactar con Consumo Responde, un servicio gratuito de información y asesoramiento a las personas consumidoras y usuarias impulsado por la Consejería de Presidencia, Sanidad y Emergencias de la Junta de Andalucía. Se trata de un servicio multicanal al que se puede acceder a través del teléfono gratuito 921 50 80 y el correo electrónico consumoresponde@juntadeandalucia.es. Y por cierto, sobre educación, Comisiones Obreras reclama un gran acuerdo para reforzar la educación pública andaluza. El sindicato pone el foco en la situación del personal técnico en integración social externalizado, conocidos como PETIs, que se ve obligado a ir al paro cada verano. La secretaria general de la Federación de Enseñanza de Comisiones Obreras en Andalucía, Marina Vega, señala que esto ocurre pese a que su labor es estructural en los centros educativos y se desarrolla durante todo el curso escolar. La dirigente explica que, a diferencia del resto de trabajadoras y trabajadores de los centros educativos, el PETIS no se incorpora el 1 de septiembre, lo que provoca descoordinación, retrasos y una atención deficiente al alumnado que más apoyo necesita.
7: Lo decimos alto y claro, no se puede hablar de educación inclusiva mientras se mantiene la precariedad a quienes atienden al alumnado más vulnerable. En Andalucía, alrededor de 2.000 PETIS externalizados, personal técnico de integración social, sufre cada año desempleo en verano, recortes de jornada y retrasos en su incorporación a los centros. Estamos hablando de profesionales imprescindibles que deberían estar en los centros educativos desde el 1 de septiembre, garantizando desde el primer día la atención que necesitan los niños y las niñas con necesidades específicas de apoyo educativo.
1: En este sentido, denuncia que esta situación no es un accidente, sino que responde a una decisión política y empresarial que condena a cientos de profesionales a la incertidumbre económica año tras año. Marina Vega.
7: La Junta de Andalucía tiene que dejar de mirar hacia otro lado. Exigimos estabilidad, jornadas completas y la incorporación de este personal desde el 1 de septiembre. Porque aquí no estamos hablando solo de derechos laborales, ni solo de calidad educativa. Estamos hablando de dos derechos que van unidos. El derecho del alumnado a recibir los apoyos que necesita y el derecho de quienes los atienden a tener un trabajo digno, estable y con condiciones laborales justas.
1: Según datos aportados por el sindicato, en Andalucía alrededor de 2.000 trabajadoras y trabajadores soportan esta inestabilidad crónica. Jornadas parciales impuestas, recortes cada septiembre y desempleo en verano. Una situación que deriva en unas consecuencias gravísimas, dicen desde Comisiones Obreras, para el alumnado con NEAE, ya que cuando el PETIS no está en el centro educativo, ese alumnado queda desatendido. Y además les contamos un último apunte, cuando son las 7 y 23 minutos de la tarde. La Junta ha convocado los Premios Andalucía de Comunicación Audiovisual Local en su 13ª edición. El Boletín Oficial de la Junta de Andalucía ha publicado la convocatoria con cargo al ejercicio 2026 y cuya finalidad es reconocer el buen hacer y la excelencia de los prestadores de servicios de comunicación audiovisual local en Andalucía. En cuanto a la dotación económica, el premio por cada una de las categorías asciende a 4.000 euros e incluye la entrega de una estatuilla en un acto que tendrá lugar en el último último trimestre del año. El plazo de presentación de las solicitudes será de 10 días hábiles, desde este martes hasta el 14 de septiembre. En ediciones pasadas, las emisoras municipales y comunitarias asociadas a EMA, RTV, a esta casa, fueron las protagonistas de estos premios. En la última edición del año 2025, Radio Sintonía de Puente Genil y Onda Mencía Radio de Doña Mencía obtuvieron sendos galardones en las categorías de información y de entretenimiento en radio local, respectivamente. Pero la lista de premiados a lo largo de los años es larga, hasta llegar a la primera edición, cuando EMA RTV recibió el reconocimiento en la categoría Trayectoria Informativa Local y de Proximidad por su compromiso con canal participativo desde su nacimiento hace 41 años y sus esfuerzos por mantener en todo este tiempo la mayor red de comunicación política y ciudadana, comunicación pública local y ciudadana de Andalucía. Y de esta manera llegamos a las 7 y 25 minutos de la tarde, momento en el que nos asomamos a la información más cercana, a la información local y provincial.

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1: Una crónica local que nos lleva a Huelva, donde el Consejo de Gobierno ha declarado como desastre natural el incendio de Niebla. Una información de nuestra compañera Rosa Gómez desde Mover Radio.
2: Buenas tardes. La Junta de Andalucía ha declarado desastre natural el incendio de Niebla, que comenzó el pasado 6 de agosto y terminó extendiéndose por 11 municipios de Huelva y Sevilla. El fuego ha dejado alrededor de 33.000 hectáreas quemadas y un perímetro de unos 210 kilómetros, según la medición definitiva realizada por el programa europeo Copérnicus. La declaración permitirá flexibilizar las ayudas agrarias y forestales para agricultores y ganaderos afectados, evitando que puedan perder subvenciones por no poder cumplir determinados requisitos como consecuencia del incendio. Entre los daños se encuentra la pérdida de producción de corcho y bellota, masas forestales, explotaciones ganaderas y colmenas, además de caminos, infraestructuras rurales y cerramientos. La Junta también ha acordado solicitar al Gobierno central la declaración de zona afectada gravemente por una emergencia de protección civil, que permitiría activar nuevas ayudas para viviendas, infraestructuras municipales, explotaciones agrícolas y ganaderas y empresas afectadas, una medida que pretende facilitar la recuperación de una de las zonas de la provincia más castigadas por los incendios de este verano. Esto es todo desde Mover.
1: Muchas gracias, compañera. Y en Cádiz comienza la vendimia en el marco de Jerez. Nos lo cuenta nuestro compañero Manuel Guzmán desde Radio Chipiona.
3: Así es, la vendimia ha comenzado en el marco de Jerez con el inicio de la recogida de la uva en los primeros lagares, convirtiéndose de nuevo en una de las campañas más tempranas de los últimos años. Las previsiones, según el Consejo Regulador, apuntan a una cosecha de calidad y a una recuperación de la producción, que podría situarse en torno a los 55 millones de kilos de uva tras la corta vendimia registrada el pasado año. El inicio de la campaña ha sido analizado por el Pleno del Consejo Regulador de las denominaciones de origen Jerez, Xerez, Cherry, Manzanilla, Saluca de Barrameda y Vinagre de Jerez. La recolección comenzó el pasado lunes en algunas viñas del interior. No obstante, la mayor parte de los viñedos del marco aún deberá esperar varios días o incluso semanas para iniciar la vendimia. La campaña llega marcada por unas condiciones meteorológicas favorables. El Consejo Regulador destaca que la viña presenta un estado sanitario muy positivo, con una incidencia mínima de enfermedades, así como de las principales plagas habituales. Es todo desde la provincia de Cádiz.

Tal día como hoy, pero de 1996, salía a la venta el disco Coming Up de esta banda, Suede. Sería el tercer trabajo del grupo inglés, un álbum que fue un importante punto de retorno para la banda, ya que marcaba su regreso tras la partida del guitarrista Bernard Butler y su reemplazo por Richard Wakes. El disco se centra en sonidos cercanos al glam y el pop, lejos de la oscuridad de los dos primeros trabajos de la banda. El álbum se caracteriza por su enfoque algo más accesible y comercial de la banda liderada por Brett Anderson. Y este es un temazo y se llama Trash. 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

Y así nos vamos hasta mañana. La información volverá, ya lo saben, a las 8:30 del día en esta primera edición de Este a Oeste. En esta jornada será mañana ya miércoles. Mientras tanto, lo de siempre, sigan informadas e informados en su emisora municipal o comunitaria, en nuestra página web y nuestros perfiles en redes sociales. Ya saben que si quieren en la radio, les haremos compañía.

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1: Saludos, tiempo de noticias. Bienvenido, bienvenidas a una cita con la información aquí en Radio Pizarra, La Voz del Guadalhorce. Arrancamos nueva temporada hoy en martes 1 de septiembre y en nuestra agenda destaca que mañana, día 2, miércoles 2 de septiembre, habrá una concentración en apoyo al pueblo de Ceuta, en Pizarra. Será a partir de las 8 de la tarde en la Plaza de la Cultura. Vamos a hablarles de esto, pero tenemos también otros asuntos que le adelantamos en titulares.

0: La provincia de Málaga tiene sus embalses al 83% de su capacidad, pero el año hidrológico acumula un déficit del 20%. Los pantanos de la provincia siguen de media por encima del 80%, con más de 500 hectómetros cúbicos, pero la Concepción tiene 8 hectómetros menos que hace ahora justo un año. Endesa avisa de que va a retomar las inspecciones de enganches ilegales en La Palma, Palmilla. La compañía confirma que en septiembre volverá a actuar contra el fraude en la barriada, donde solo dos bloques de 21 empiezan a retomar la normalidad tras dos meses sin luz. La Universidad de Málaga, la UMA, ampliará su oferta académica para este curso con 6 nuevas titulaciones. La nueva oferta está formada por un grado, 4 másteres y un programa de doctorado. Un incendio arrasa una nave en Alhaurín el Grande y afecta a 3 viviendas. El fuego, que se declaró a primera hora de la mañana, obligó a movilizar efectivos de los 3 parques de bomberos de la provincia de Málaga, concretamente Coín, Alhaurín de la Torre y también Torremolinos. La Diputación de Málaga difunde a los municipios recomendaciones sobre cómo prepararse y actuar ante un terremoto. Se han distribuido indicaciones y consejos entre las más de 60 agrupaciones locales de protección civil de nuestra provincia. Le contamos también que en Cártama va a haber una jornada de expedición de DNI electrónico y también en pasaporte. Será el próximo 18 de septiembre. Cártama será sede de una jornada dedicada a la expedición del documento nacional de identidad y también del pasaporte. Podrán inscribirse a partir de hoy, martes 1 de septiembre. En la Sierra de las Nieves le contamos que Ojea acogerá el día 12 de septiembre la 11ª edición del Festival de Jazz. Será en la Plaza de Andalucía. Todo esto y mucho más se lo contamos, como siempre, con detenimiento. Sean ustedes bienvenidos y bienvenidas a los servicios informativos de Radio Pizarra, la voz del Guadalhorce.
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0: La Diputación Provincial de Málaga transfiere casi 680 millones de euros a los ayuntamientos de la provincia en 6 años, el 75% a los pequeños y medianos. El presidente de la Diputación, Francisco Salado, afirma que la institución provincial es el principal aliado de los municipios y destaca su labor a la hora de vertebrar y coordinar el crecimiento sostenible de la provincia. Los municipios menores de 20.000 habitantes han recibido desde el año 2021 una media de 307,6 euros por habitante y los mayores en torno a 18,9 euros. En lo que llevamos de 2026, los ayuntamientos de la provincia ya han recibido pagos por valor de casi 94 millones de euros. Escuchamos las palabras de Francisco Salado, presidente de la Diputación Provincial de Málaga.
2: Pasado el ecuador del año 2026, una vez más los datos demuestran cómo la Diputación Provincial es el principal aliado de los municipios de la provincia de Málaga. Y su labor de vertebrar y coordinar el crecimiento sostenible de la provincia, pues lo llevamos a cabo con inversiones importantísimas y transferencias importantísimas a los 103 municipios de la provincia de Málaga. Los datos son incuestionables. Los 103 municipios malagueños ya han recibido en este año 2026, lo que va de año, 93,7 millones de euros de transferencia, de los cuales el 75% han sido a municipios pequeños y medianos y el resto a los grandes municipios. Así que cumplimos esa obligación de la Diputación Provincial de ayudar a los municipios más pequeños para que tengan los mejores servicios los ciudadanos que viven en el interior de la provincia y en esos pequeños municipios, sin desdeñar la importancia que tienen los grandes municipios, que la gran mayoría de ellos irradian servicios a toda la comarca y que necesitan también de nuestra atención. Hay que tener en cuenta que los 16 municipios mayores de 20.000 habitantes tienen la gran mayoría de los habitantes censados en la provincia, 1,5 millones de los 1,7 millones que hay en la provincia de Málaga. Pero si vemos el balance de los últimos 6 años, pues esa transferencia supone 680 millones de euros. En 6 años se ha transferido 680 millones de euros. En igual proporción, el 75% de esos 680 millones han ido a los pequeños y medianos municipios de la provincia de Málaga. Y esa transferencia, como he dicho anteriormente, pues va a mejorar sus servicios públicos, a dar liquidez y estabilidad financiera a esos pequeños municipios y mejorar sus servicios públicos. Y en esa línea vamos a seguir colaborando con los alcaldes y alcaldesas, porque ellos son los que conocen los problemas, las necesidades y las prioridades de esos municipios, y la Diputación siempre va a estar ahí para fortalecer esos pequeños gobiernos locales y que la provincia de Málaga siga siendo, como es en la actualidad, el motor económico de Andalucía y de España.
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0: Málaga tiene sus embalses al 83%, pero el año hidrológico acumula un déficit del 20%. No todo pasa por tener los embalses llenos en la Sarquía o el Valle del Guadalhorce. La agricultura necesita para sus ciclos que vuelvan las lluvias. La mayor parte del consumo hídrico de los pueblos procede de pozos y perforaciones, y la sequía ya superada los dejó a niveles que aún no se han recuperado al 100% en su estado óptimo. El fantasma de la sequía sigue presente. La Junta de Andalucía no ha dejado de decirlo, incluso al levantar todas las restricciones. Pero los expertos recuerdan que el año hidrológico, que acaba a finales de septiembre, acumula un déficit del 20% respecto al anterior. Las precipitaciones desde principios de la primavera han sido mínimas, lo certifican los técnicos de la empresa pública Acosol, dependiente de la Mancomunidad de Municipios de la Costa del Sol Occidental. Aluden a que el principal recurso de abastecimiento de agua potable está parte de la provincia, incluso con la planta potabilizadora de aguas marinas recién restaurada y con la mejora de su caudal de funcionamiento. La presa de la Concepción tiene 8 hectómetros cúbicos menos que el 1 de septiembre de 2026. Así que no debemos olvidarnos que el agua no nos sobra.
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0: Miren qué noticia más llamativa. Endesa avisa de que va a retomar las inspecciones de enganche ilegales en La Palma-Palmillas. Después de la tregua concedida en agosto, Endesa volverá a actuar contra los enganches ilegales en La Palma-Palmillas, en Málaga. Así lo confirmaron fuentes de la compañía eléctrica, que avisaron de que tienen previsto retomar las inspecciones de la barriada en este mes de septiembre, aunque todavía no hay una agenda marcada. Lo que sí parece claro es que los cortes de luz masivos se repetirán en la zona de la capital, cuando la inmensa mayoría de los vecinos afectados por las intervenciones de finales de junio

0: y a partir de ahí cada vecino podrá solicitar el alta de su contador para disponer de luz en su casa. En este proceso, desde la empresa subrayan que el edificio de la calle Eume va más avanzado y que ya tiene servicio. En la calle Concejal Ruth García aún no, pero dicen estamos en ello.
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0: La Universidad de Málaga, la UMA, ampliará su oferta académica el próximo curso con 6 nuevas titulaciones. El Consejo de Gobierno de la Junta de Andalucía ha autorizado su implantación para el curso 2026-2027, completando así la tramitación necesaria para que puedan comenzar a impartirse. La nueva oferta está formada por un grado, 4 másteres y un programa de doctorado. 5 de estas enseñanzas tendrán carácter interuniversitario, por lo que la UMA colaborará con centros como la Universidad Internacional de Andalucía, UNIA, la Universidad de Córdoba, la Universidad de Sevilla o incluso la Universidad de Cádiz. El nuevo grado será de Inteligencia y Analítica de Mercados, una titulación que combinará programación y ciencia de datos con conocimiento de marketing, estadística y también gestión empresarial.
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0: Un incendio registrado este domingo en Aluriel Grande ha afectado por completo a una nave y ha causado daños en 3 viviendas próximas debido al calor generado por las llamas. El fuego se declaró en unas instalaciones situadas en calle Ronda del municipio de Aluriel Grande. La magnitud del incendio obligó a movilizar efectivos de distintos parques de bomberos de la provincia. En las labores de extinción participaron dotaciones del Consorcio Provincial de Bomberos procedentes de Coín, Alaurín de la Torre y también Torremolinos.
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0: La Diputación difunde a los municipios recomendaciones sobre cómo prepararse y actuar ante un terremoto. Lo hace a través de la Delegación de Seguridad y Emergencias y ha distribuido entre las más de 60 agrupaciones locales de protección civil de la provincia una guía de recomendaciones a tener en cuenta en caso de terremotos. El diputado de Seguridad y Emergencias, Luis Rodríguez, explica que se trata de un documento elaborado por el Servicio de Protección Civil de la Diputación, en el que se incluye indicaciones dirigidas a los municipios para la planificación y preparación de la localidad ante un posible terremoto. Igualmente se ofrecen consejos y recomendaciones para la ciudadanía sobre qué hacer durante el seísmo. Esta guía forma parte del mapa de peligrosidad sísmica de la provincia de Málaga, planificación y medidas de actuación ante un seísmo o terremoto, realizado por la Diputación de Málaga en el año 2017. Rodríguez ha incidido en que la información es fundamental para que la población esté preparada ante una emergencia de este tipo, evitando situaciones que puedan afectar a su seguridad. Así que es primordial la divulgación de consejos básicos sobre qué se debe hacer y qué no se debe hacer. No se trata de alarmar, sino de estar preparado y de saber actuar para evitar comportamientos o actuaciones que pueden tener repercusiones negativas, añaden desde la Diputación de Málaga.
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0: El próximo 18 de septiembre, Cártama será la sede de una jornada dedicada a la expedición del documento nacional de identidad electrónico y también el pasaporte. Un equipo móvil de la Policía Nacional, conocido como vehículo integral de documentación, se ubicará junto a la tenencia de alcaldía de la estación de Cártama para llevar a cabo este servicio. Según informa el Ayuntamiento, la unidad móvil estará completamente equipada para realizar estos trámites en un solo día, lo que permitirá la entrega inmediata de documentos y reducirá desplazamientos y esperas innecesarias para la población local. El periodo de inscripción arranca hoy martes 1 de septiembre.
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0: La Plaza de Andalucía de Ojén será el escenario de una nueva edición del Festival de Jazz Villa de Ojén, que contará con las actuaciones de Masha Ocean Quartet y Valentín Murillo Grupo, bajo la dirección artística del maestro Gómez. Ojén volverá a convertirse en punto de encuentro para los amantes de la música con la celebración de la 11ª edición del Festival de Jazz Villa de Ojén, que tendrá lugar el sábado 12 de septiembre con entrada gratuita. La cita se desarrolla en la Plaza de Andalucía, que acogerá una noche dedicada a jazz y a la cultura en el municipio. El festival dará comienzo a partir de las 8 de la tarde. El programa de esta 11ª edición incluye las actuaciones de Masha Ocean Quartet y Valentín Murillo Grupo, en una velada que estará bajo la dirección artística del maestro Gómez.
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0: En cuanto a tiempo ya lo han visto, hemos amanecido hoy con cielos despejados y 20 grados de temperatura mínima. Hoy las máximas llegarán a los 30 en las horas centrales de la jornada. A lo largo de la semana está previsto que suban las temperaturas máximas.
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0: Y tras el tiempo, como siempre, repasamos los números de la suerte de los sorteos que tuvieron lugar ayer. Comenzamos por la Borolotto. La combinación ganadora estuvo compuesta por los números 13, 25, 30, 35, 38 y 43. El complementario fue el 8, el reintegro el 6. Aparecieron 5 acertantes de segunda que recibirán algo más de 25.000 euros. En cuanto a la 11 de ayer, el número premiado fue el 52.112, 52112. La serie fue la número 43. Saben que cada cupón recibirá 35.000 euros. Si además coincide con la serie, la número 43 será un premio total de 500.000 euros.
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0: Y llegamos al final de nuestro informativo de hoy hablándoles de música, porque la Mari de Chambao estará este domingo 6 de septiembre en el Mare Nostrum de Fuengirola. Las entradas las podéis adquirir ya a partir de 38,50 euros. Las puertas se abrirán a las 7 y media de la tarde y el show dará comienzo a partir de las 9 de la noche. La venta de entradas en las plataformas habituales y oficiales. Y es que la Mari de Chambao, María del Mar Rodríguez Carnero, es la compositora, vocalista y alma creativa de Chambao, uno de los proyectos musicales más personales y reconocibles surgidos en España en los últimos años como un referente y un icono de la música española, logrando 11 discos de platino en España, premios Ondas, medalla de Andalucía y nominaciones a los Latin Grammy y los premios Goya. Pues bien, con la música de la Mari de Chambao, nosotros nos despedimos hasta mañana. Recuerden, podrán verla en el Mare Nostrum de Fuengirola este domingo 6 de septiembre.

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0: Como cada semana es un placer saludarte. Ya sabes que me encanta tenerte por aquí.
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0: Hoy celebramos que ha llegado la primavera y le quiero dar la bienvenida con las últimas novedades musicales en una edición del programa donde te voy a contar que los Estopa salen de gira también este año. Un terremoto obligó a Miguel Bosé a suspender su concierto de regreso. Ya hay confirmación oficial. Los Iron Maiden van a tener documental. Will Smith anuncia gira de verano con paradas en España. Y escucharemos a Jonas Brothers, J-Hop, Suga Babes, Marsegui, Manuel Carrasco, Omar Montes y mucho más.
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0: Empezamos con los Muñoz, David y José. Los Estopa a ritmo de tecno con una canción de 1999 de su primer disco que acaba de remezclar uno de sus fans, Humberto. Esto es Bossa Nova Tech. 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

0: Hemos elegido a Estopa para el arranque del programa de hoy porque han anunciado nueva gira por los mejores festivales del país. Si pensabas que después de la celebración de su 25 aniversario se iban a estar quietos, es que no los conoces. Coge papel y boli. Estopa estarán en el Maladucats de Barcelona el 17 de mayo, el 14 de junio en Osondo Camiño de Santiago de Compostela, el 5 de julio en Río Babel de Madrid, el 12 de julio en el Weekend Beach de Torre del Mar, en Málaga, el 18 de julio en el Bombastic de Llaneras, en Asturias, el 20 de julio en el Zebra Festival de Cullera y el 26 de julio en el Lava Life Festival de Arrecife, en Lanzarote.
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0: Los hermanísimos, los Jonas Brothers, tienen una sorpresa para el programa de hoy. Inauguran oficialmente su año musical lanzando una canción como parte de la celebración del 20 aniversario del grupo este 2025. Una celebración que va a incluir un álbum en vivo, una banda sonora de Navidad, música en solitario de Mick, Joe y Kevin y una película de Navidad para Disney. De momento llega una canción, Love Me to Heaven.

0: Por el momento solo es un single, pero todo apunta a que Love Me to Heaven es el avance oficial del séptimo álbum de estudio de los Jonas Brothers. Su nuevo tema, lanzado justo antes de la primera convención de fans que celebraron el día 23 de marzo en el American Dream de Nueva Jersey, un evento al que llamaron la Jonas Con. Una cita que también aprovecharon para desvelar que su gira de aniversario, el Living the Dream Tour, empezará el 10 de agosto en el MetLife Stadium de la misma ciudad, Nueva Jersey.
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0: Parada en Colombia para un estreno muy esperado, el nuevo single de Sebastián Yatra. Después de triunfar en Chile en la edición 64 del Festival de Viña del Mar, donde se llevó las gaviotas de plata y oro, presenta un avance de su próximo disco que ha confirmado que saldrá este año. Una historia de amor con sonido pop y toques de country, La Pelirroja.
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0: En el vídeo ha hecho una pequeña referencia, un guiño a Forrest Gump, la peli protagonizada por Tom Hanks, que fue quien desveló a través de un vídeo en las redes que la peli roja sería el nuevo single de Sebastián Yatra. No está inspirada en nadie en concreto, deja de hacer cábalas. Sebastián ha aclarado que la peli roja representa a alguien que nos gusta, que todos hemos tenido en algún momento, pero que está con otra persona. Y ha aprovechado también para anunciar sus próximas fechas en España. Te digo las primeras, las de julio. El 12 de julio estará en Murcia, el 20 en Santa Cruz de Tenerife, el 25 de julio en Calella de Palafrugell, en Girona, y el 27 de julio en Almería.
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0: El quinto mini álbum del quinteto de K-pop Le Sserafim se acaba de presentar. Tiene 5 canciones y se llama igual que el primer single, Hot. En su canal de TikTok ya tienes la coreografía oficial, el vídeo de práctica. A estas 5 chicas les encanta enseñar y compartir sus pasos de baile. Cada canción tiene el suyo.

0: culminando la trilogía empezada en 2024 con los EPs Easy y Crazy, el grupo surcoreano femenino Le Sserafim están que queman y han lanzado Hot, su nuevo EP donde combinan en 5 temas el pop, el rock, la música disco, el nu jazz, el sonido de club de Jersey y también el house. Además incluye una colaboración con la banda británica Jungle. Lo van a presentar en directo, ya han confirmado que este año se embarcan en la gira Easy Crazy Hot Tour.
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0: El onubense Manuel Carrasco ha tenido a bien estrenar hoy en lo mejor de la semana el tercer single de adelanto de su álbum de estudio número 10, el álbum Pueblo Salvaje, La Dignidad. 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

0: Manuel Carrasco nos avisó de que su próximo disco es un trabajo hecho de la verdad, inspirado en las emociones más intensas. Hoy nos ha mostrado un poco de este álbum que no tardará en llegar con su tercer single, La Dignidad.
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0: J-Hope se pasó hace un par de semanas por el programa con el single Sweet Dreams con Miguel. Le ha cogido el gustillo a sonar en lo mejor de la semana y hoy repite con su nueva canción, Mona Lisa. 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

0: J-Hope es uno de los componentes del grupo de K-Pop BTS que está haciendo sus pinitos en solitario. En esta ocasión se ha inspirado en la Gioconda, la Mona Lisa, la obra de Leonardo da Vinci, para crear una canción que explora la fascinación por una persona con una belleza única. Un single que estrenó durante su concierto Hope on the Stage en Brooklyn a principios de mes y que ahora ya disfrutamos todos, Mona Lisa. Y aún hay más. Los 7 componentes de BTS ya han terminado su servicio militar obligatorio y están listos para volver. Y podría ser tan pronto como este mes de junio.
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0: Ya tenemos la confirmación oficial de que va a haber documental del 50 aniversario de los Iron Maiden. La película de esta banda ícono del heavy metal, que se formó en Londres en 1975, se va a estrenar en otoño en los cines. Te cuento un poco lo que podremos ver. El documental promete un viaje emotivo a través de la historia del grupo contado desde la perspectiva de la banda y de alguno de sus superfans. Van a aparecer en pantalla gente como Javier Bardem. El grupo nos va a ofrecer imágenes inéditas y nuevas secuencias animadas de su mascota zombie, Eddie. Además, va a incluir una entrevista final con el vocalista original del grupo, Paul Di'Anno, que falleció en octubre del año pasado a los 66 años.
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0: El colombiano Obi on the Drum se ha encargado de la producción del nuevo single colaborativo entre Omar Montes y Dayuve. Aparte de demostrar que es un maestro de la producción, también ha hecho de puente entre Puerto Rico y España, que se unen de nuevo en Oh Baby.

0: otra fusión internacional de Omar Montes que apunta a ser un nuevo éxito justo cuando está celebrando sus 10 años de carrera musical. Esta vez con producción de Obi on the Drums. Oh Baby apunta a ser un hit para el verano, aunque tal vez ha salido un poquito pronto para eso.
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0: Vamos a ponernos muy íntimos del rollo sofá y mantita con Selena Gómez y Benny Blanco, que han lanzado su primer álbum como pareja, I Said I Love You First. El disco con el que celebran que pronto se darán el sí quiero. Una ventana abierta a su relación en forma de 14 canciones como el nuevo single, Younger and Hotter Than Me.
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salida de Disney Channel, Selena Gómez ha conseguido sacarse de encima a Mickey Mouse para forjarse una carrera musical impresionante. Una carrera que este año la ha unido también en lo musical a su pareja de toda la vida, Benny Blanco. Juntos acaban de sonar con Younger and Hotter Than Me. Empezó en 2014 y la hemos escuchado a lo largo de los años junto a Jason Derulo, Anita, Rita Ora y también con María Becerra o Michael Bublé. Este año Sofía Reyes nos tiene lista otra colaboración, en esta ocasión con el DJ Alan Walker, Guaro con Ron. 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

0: La mexicana Sofía Reyes ha lanzado una colaboración con el DJ noruego Alan Walker. Puede ser una muy buena noticia, puede ser el avance de un nuevo disco, el cuarto en su carrera. El último lo publicó en 2023.
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0: La última incursión del trío de chicas Suga Babes fue en septiembre de 2023, cuando presentaron el single When the Rain Comes. Su último álbum completo fue The Lost Tapes en 2022. Ahora, la formación original del grupo, Mutia, Keisha y Siobhan, regresan muy fuertes. Presentan Jungle, el primer adelanto de su próximo disco.
1: Jungle.

0: Las británicas Suga Babes llevan de gira los últimos 3 años y ya avisaron a principios de este mes, cuando se dejaron ver en la gala de los Brit, que estaban preparando cosas. Lo que no nos esperábamos es que fuera tan rápido. Se marcan todo un homenaje a la cultura de club londinense en este single que significa su retorno a la actualidad, Jungle.
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0: El viernes 14 de marzo era un día importante para Miguel Bosé y para sus seguidores. Bosé volvía a los escenarios después de 8 años de ausencia con un concierto en el Auditorio Nacional de Ciudad de México. El primer concierto de su gira Importante Tour. Todo iba bien, Miguel Bosé estaba repasando en el escenario sus grandes éxitos delante de un público entregado cuando de pronto se activaron las alertas por un terremoto. El seísmo de 5,5 grados de magnitud y con epicentro en Oaxaca, en el sur del país, obligó a desalojar a las más de 10.000 personas que estaban viendo el concierto. Un susto tremendo, imagínatelo. Una vez pasado el peligro, Bosé volvió al escenario, preguntó al público si todos estaban bien y continuó con el concierto. Eso sí, ha asegurado que jamás en la vida le había pasado una cosa semejante. A pesar de este percance, Bosé seguirá de gira por México hasta finales de junio y luego regresa a España para actuar también aquí. El 28 de junio, el importante tour llega a la Plaza de Toros de Murcia.
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0: El mallorquín Marc Seguí nos lleva a su isla en el nuevo adelanto de su próximo álbum No Tengo Prisa. En Mallorca se hace acompañar por el granadino Antoni Zeta.

0: título del nuevo disco de Marc Seguí deja claro que se lo toma con calma. Se va a llamar No Tengo Prisa y realmente no tiene ninguna prisa en sacar su segundo disco. En 2023 publicó un EP con 6 temas. Lo que sí que va sacando son canciones, temas como este nuevo single junto a Anthony Zeta, Mallorca.
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0: En solo una semana, Lil Nas X ha lanzado 5 canciones, una cada día, para presentar su nuevo disco, Dream Boy, la continuación de su álbum Montero, su debut en 2021. Un disco que podría salir a finales de año, pero que no tiene fecha oficial de publicación. Lo que sí tiene es nuevo single, Hot Bop.

0: Este Hotbox va a aparecer en el próximo álbum del estadounidense Lil Nas X. Es el último adelanto, una canción en la que evoluciona su sonido mezclando hip hop y house, pero sin perder su estilo original. Y todo con una única intención, para que nos vayamos preparando para la era Dream Boy.
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0: Maximiliano Calvo está de gira, un tour insólito y necesario por centros de rehabilitación por toda España, llevando su música y su experiencia con la adicción. Un tour que precisamente se llama como su nueva canción, De mí también me puedo salvar.

0: Maximiliano Calvo se ha inspirado y se ha dejado influenciar por los Beatles para crear las canciones de su nuevo álbum. Un disco luminoso y vibrante en el que quiere que cada canción sea una especie de terapia. La última es De mí también me puedo salvar.
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0: Hace 25 años, la gran voz de Whitney Houston brilló con una canción titulada It's Not Right But It's Okay. Y con motivo del aniversario de su publicación, el DJ alemán Ferric Jain ha reimaginado la canción y la ha puesto al día.

0: es una simple remezcla. Fairing Chain ha utilizado las voces originales que Whitney Houston grabó para esta canción y la ha creado de nuevo. Un himno que vuelve a sonar 25 años después gracias a uno de los DJs con más éxito del mundo. It's not right, but it's okay.
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0: Hoy tengo noticias de Will Smith. Ha anunciado las fechas de su gira de verano por Reino Unido y por Europa para presentar su nuevo disco basado en una historia real. Este es el título del disco, que está disponible desde el 28 de marzo y tiene 14 canciones. Es el primero que saca en 20 años. El último es de 2005. La gira arrancará en Alemania, en Hamburgo el 13 de julio y pasará por Manchester, Londres, Suiza, Bélgica, Mónaco, Dinamarca, Noruega, Italia y acabará en París el 2 de septiembre. Pero las fechas que más nos interesan a nosotros son las del 3 de julio. Ese día estará en Gran Canaria, en el Granca Life Fest. Otra fecha importante es el 26 de julio en Marbella. Will Smith actuará en el Starlight Occidente. Y el 9 de agosto, la tercera fecha en España. Concretamente en Almería, en el Dream Beach. No me puedo resistir a que suene la última canción de Ducci, que realmente no es nueva. Es una nueva versión de una de sus primeras canciones de 2019 que grabó en su habitación y que nunca se ha lanzado oficialmente, pero se ha hecho viral. Todo el mundo la baila en las redes. Supongo que tú también has hecho tu vídeo de Anxiety.

0: después de hacerse con el Grammy al mejor álbum de rap, echa la vista atrás y revisa una de sus primeras canciones. Ducci ha sucumbido a las peticiones de sus fans y ha respondido publicando esta nueva versión de Anxiety.
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0: El dúo francés Offenbach nos sube a la ola de su ritmo electrónico para llegar hasta el final del programa.
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0: Need You The Most es la última que compartimos hoy. Tendré muchas más preparadas la próxima semana, como siempre aquí, en Lo Mejor de la Semana.

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0: ¿Qué? ¿Te gustó ese piropo o qué? ¿Te lo compro?
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0: patrón. Le tenemos ubicada a la niña. Está con el Maluma por el sur.
1: Reunime a toda la gente.
2: ¿Cómo, patrón?
3: Que me reúna a toda la gente.

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